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Martes para todos, ¿cómo andan? Bienvenidos a Clásicos de Ida, bienvenidos a Cadena Hit y bienvenidos a esta horita de buena música, de clásicos y nuevos clásicos. Sí, es temprano, sí, tenemos fiaca, pero con estos artistas, con esta música, con estas canciones, les prometemos que durante la próxima hora la vamos a pasar muy bien, así que quédense acá en Clásicos de Ida, quédense acá en Cadena Hit. Ponemos primera y arrancamos nomás. Mi nombre es Lucas Correa, Luquitas, y con Lucho Alegre y toda la banda, hasta las 6, así los acompañamos.

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0: Y así, vamos, vamos, que es tempranito, pero acá estamos, acompañándolos. Vamos con vos, seguimos con vos, te hacemos el aguante. Esto es Clásicos de Ida, esto es Cadena Hit, esto es la 91.9, la frecuencia desde donde sonamos en todo el país.
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Chicos de ida, muchas gracias a todos por habernos dado permiso para acompañarlos en este arranque. Ya se viene Flavia con Despabilate Amor para continuar en la programación de la HIT disfrutando de muy buena música. Y ya con Flavia le vamos a meter un poquito más de info. Nosotros hacemos esto, canciones, música, poca parla. Y ustedes ahí del otro lado, no hay mejor manera de arrancar la jornada. Será hasta mañana, a las 5 nos volveremos a encontrar. Mi nombre es Lucas Correa, Luquitas, y con Lucho Alegre y todo el equipo hicimos Clásicos de Ida por Cadena HIT. Un éxito siempre. Chau, chau.

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0: Así te quería encontrar. Buen día. 6:06.
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0: ¿Qué onda? ¿Quién tiene ganas de un cafecito? Hola, pasados por agua. Hola, café La Humedad, Villar y Reunión.
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0: ¿Cómo andan esos lobizones de la madrugada?
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0: Buen día, muchas gracias. ¿Qué tal? ¿Cómo va esa ciudad de 13 de octubre?
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0: ¿Qué día es hoy? ¿Qué día es hoy? ¿Martes 13 o yo estoy loca? ¿O yo estoy loca? ¿Qué dice la canción? No, sí. La guionaron para hoy, escuchá.
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0: No se vengan a traer un martes 13, ¿eh? No, les pido por Dios que sea con amor, con humor, a esta hora, en esta ciudad pasadita por agua. Tengo leudados los pulmones, mira, 92% el porcentual de humedad, 12 grados 2 décimas a esta hora, máxima para hoy 17, despacito, no empujen.
4: De palibate, amor.
0: Eso, con ganas, con fe.

0: Bueno, al paso que voy, me voy a tener que poner la ropa de los 15. Estaba pensando que me venía con el vestido de mondongo blanco que usé yo para mis 15, porque no tengo ni medias lavadas. No tengo nada, ni la conciencia lavada, ¿eh? ¿Cómo le va, María? Buen día.
1: ¿Cómo andamos, Inos? No, qué lindo tenerla de nuevo. ¿Por qué no te pones el vestido de los 15?
0: ¡Qué tremendo la humedad!
1: Es impresionante.
0: Yo le digo,
1: los peritos no tienen control. ¿Cómo andan todos? Buen día.
0: No, Valderrama parezco.
1: Ah, pero estamos el Rey León un poroto, chiquitos.
0: Pero te digo algo, probabilidad de lluvias mañana tarde noche, mañana lluvia, jueves lluvia, viernes lluvia, sábado lluvia.
1: Bueno, no vamos a lavar nada, chicos. Esta semana vamos a andar con ropa interior de nada, marca nada.
0: Nada. O sea, se compran unas bombachas de bolsa de acá de la...
1: Directamente en el chino las compran.
0: Se compran la tanga de bolsa de consorcio.
1: También esas vienen diseñadas, las diseñas a tu manera, a tu gusto y semejanza.
0: Así te la canto, ¿eh?
1: Claro.
0: Bueno, la noticia es el Papa León XIV será internado hoy, ahora, para operarse del nódulo pulmonar en Roma. Una cirugía que tiene en vilo todo el operativo y toda la visita, ¿no? Porque pulmón.
1: En Latinoamérica, sobre todas las cosas, por los países que iba a recorrer o que va a recorrer, no es que iba porque no está cancelada la
0: gira cancelado.
1: Que va a hacer él, la visita, por supuesto, pero sí estamos todos atentos a ver qué dice. Según indican médicos del Vaticano de la zona, dicen no sería lo recomendable que viaje.
0: Claro. Hay que ver, hay que esperar un poquito.
1: Hay que analizar después de la cirugía, los médicos que lo operan van a indicar cómo va a ser el parte, por supuesto, ¿no?
0: Hay que esperar la evolución, hay que esperar, bueno, varias cosas, ¿no? Un hombre grande, así que vamos a ver, despacio. Despacito vamos a esperar un poco, no saquemos conclusiones. Bien, si te va. Bueno, un fin de semana que dejó mucho, ya vamos a estar hablando, indignados todos con las pintadas que quedaron en Córdoba tras la marcha del Encuentro Plurinacional de Mujeres. Una vergüenza las pintadas en las calles. Ya están las entradas para Belgrano River con visitantes en el Kempes.
1: Correcto.
0: Correcto. Bueno, gente hermosa, abracito, chin chin de madrugada, despabilate amor. Empieza Juana la Loca con Wallace. Perdí la fe. 13 de octubre en Córdoba, justo martes.
1: No te cases ni te embarques.
0: Sí,
1: pero capaz, sí escucha la radio.
0: Capaz que puede ser que le hagas la contraria y te salga bien.
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0: Te embarcas ahora en el Zuki, te casas acá en el...
1: Que nos lleven entonces. Cambiemos de opinión.

0: Agus Bernasconi junto a Yami Safdie. Estás arrancando Despacito, Despabilate, Amor. ¿Qué decís vos, L, en el WhatsApp de la cadena Hit?
1: Hola, Fla, bendiciones. Hoy es el cumple de mi hija Luna, así que no hay ningún martes 13, al contrario, es un martes para celebrar y para festejar. Así que mándale un abrazo enorme y le deseo lo mejor. Ella está yendo a la Facu, está yendo en el colectivo de acá, de Villa Santa Cruz del Lago, para Córdoba. Así que ahí, a disfrutar con sus compañeros en el profesorado de Educación Física. Un abrazo gigante.
0: ¡Qué lindo, Luna! Mirá lo que le vamos a dedicar, de Chabela Vargas.
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0: Bueno, me pintó hacerle este
3: regalo. Me imagino a la criatura mirando para un lado, para el otro, diciendo, ¿qué me acaba de poner esta mujer?
0: Luz de Luna, de Chabela Vargas.
3: Es más, esa es icónica.
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0: no, no da. Vamos con otra de Sergio Dalma.
4: Bueno, vamos con otra. Con el mismo repertorio.
0: Para vos, Luna.
3: Que nos dé una chance, Luna.
0: Feliz cumpleaños, hermosa. Qué lindo ir a la Facu a festejarlo.
4: Hoy, hermoso.
0: Sí, no sé. Vos sos la ley del menor esfuerzo.
3: Bueno, pero a ver, hermoso si tenés un par de compañeros que te caen con un bizcochuelito, sí. Eso seguro.
0: Un bizcochuelo de limón.
3: Qué mirá. Rico.
0: Ahora le vamos a cantar el estribillo nosotros, a Luna.
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0: Se comió una taza de bulones, Sergio Dalma, la voz.

0: Es mucho, ¿no?
1: La gargantita de Sergio Dalma me da que se tragó, viste, media playa de acá de Talaguasi.
0: Sí, sí. Se tragó un arenero. Acá el corralón del arenero de la...
1: Es tremendo, de la planta de ITV al lado.
0: Era como la vocecita nuestra post el casamiento de la Hassan.
1: Tremendo.
0: Que luego desarrollaremos. Porque estuvimos muy cuidados, muy
1: bastante
0: bien.
1: Cuidado, nos hemos portado bien. Yo muy bien. El domingo tocó laburar y
0: muy
1: seguíamos.
0: Muy bien, yo muy bien. ¿Por qué haces así? ¿Por qué separas el trigo?
1: ¿Por qué separas?
0: De la paja. 12 grados.
1: Y los dos nos portamos bien.
0: 12. Vamos a desarrollar luego. Vamos a abrir un apéndice, vamos a hacer todas las anotaciones. Listo. Lo que comimos, lo que bailamos, el cotillón que nos robamos.
1: Tremendo.
0: Todo.
1: Tenía me pasó casa. Algo con el cotillón.
0: Ah, después,
1: después lo vamos a desarrollar.
0: 12 sí, grados 2 décimas, humedad 92%. Tan solo quiero amarte. Ya llega el señor Alvarenque. ¿Vos qué decís?
2: Buen día para los espabilados. Hoy martes, casi viernes.
1: Vamos.
2: Me encanta. Andrea, rumbo a la escuela 406 de Sikiman. Les mando un saludo en esta semana cortísima, cortísima. Y se viene el Día de la Madre.
0: Ay, qué lindo. Sí.
2: Espero muchos regalos, espero muchas transferencias. Ah. Beso, beso Flavia, beso Fer.
0: Transferencia, André, dice
1: qué
0: esta.
1: Qué regalazo ese, ¿no? Cuando empieza a leudar la cuenta.
0: Claro. Ayer le digo a Alma, hija, me vas a escribir una carta para el Día de la Madre. Bueno, vamos viendo.
1: Está bien.
0: No.
1: La mejor respuesta que te está midiendo de aquí hasta el domingo.
0: Venía acá, le digo.
1: Te mide de acá al domingo.
0: Así, la madre tóxica. Yo te he dado la vida, así que vamos viendo nada.
1: 9 meses en el vientre, ¿ah?
0: Vos vivís.
1: Dándote amor, cantándote, poniendo canciones de Phil Collins para vos, hija.
0: Vos vivís gracias a mí, así que vos vas a escribir un blog.
3: Hola, Iros. ¿Cómo estás?
0: Bien.
3: Escúchame, jefa. Barea.
0: Sí.
3: Felicitaciones. Bañado en oro. La copa de la radio, todo, se pasó de loco este fin de semana, se pasó.
0: Y bueno.
3: Un crack, maestro de la locución, se bancó todo solito. Hay que darle, ¡dale un bono! ¡Anotá diciembre un bono para el loco este! Es un genio.
0: ¡Un mono!
1: Ricardito, che. Te quiero, yo pensé que era un mono también.
0: Yo
1: dije, no,
0: un mono.
1: El mono Silvio de acá lo va a traer.
0: Escuchá, Ricardito, muy bien, él tiene que hacer eso porque es joven. Yo ya piqué la piedra.
1: No,
0: bueno, es derecho piso, loco.
1: No, pero ¿cuánto tiempo? Dejen de joder.
0: Lo lamento.
1: Dejen
0: hasta
1: de
0: que
1: joder.
0: Cumplas la mayoría
1: no
0: de edad.
1: No tiren tanto de la soga porque la bueno, van a cortar, Ricardito.
0: 6 de la mañana, 21 minutos. Ya vamos al desayuno express. Llega Miranda, ya llega Alvarenque. Anda, busca tu bono.
1: ¿En serio?
0: Tenés dos
1: llegó.
0: Dos panetones vencidos.
1: No.

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0: Hola, chicos, buenos días. Ah, volvió. Volvió la reina. Se ve que ya se le pasó el efecto del casamiento.
1: Perdón.
0: Como dice Ricardo, un aplauso y todos los bonos para hacer. Se la repasó este fin de semana. Ayer se puso la capa mientras algunos descansaban. Se tomaban Adical y todas las cosas para el día después de la joda.
1: La capa. ¿Qué sos? Superman.
2: Una cosa por el estilo.
1: ¿Cómo es el Super Pide, el que era del
2: SP?
1: Del chocolate bebible.
2: Sí, tal cual. Bueno, así.
1: Ha llegado Super Pibe al Barenque, entonces vamos a cambiar la dinámica del programa. Y
2: por
1: sí.
2: Por supuesto, sí.
1: Lo que pide para el pueblo, lo que es del pueblo. Porque el pueblo se lo ganó. 6:32 Al Barenque, ¿estás muy apurado?
3: ¿Cómo le va, señora? Buen día.
1: ¿Cómo anda?
3: No, con tiempo, no, tómese su tiempo.
1: Porque nosotros seguimos con la campaña de llegar tarde hoy, está la carpeta asfáltica resbaladiza.
3: Ajá.
1: Es un martes con cara de lunes.
2: De lunes, de viernes.
3: Hable sí. Por usted, ¿no? Porque
1: nos pegó el martes 13.
3: Trabajamos.
2: Ayer nos
3: trabajamos.
2: Hemos cruzado, hemos trabajado al Barenque, ¿o no?
1: Yo sí, les digo sí, una cosa, sí. 50 años yo para tomarme un feriado. Y ustedes se ponen en gremialistas.
3: Y bueno, ¿a qué empezó?
1: Yo soy una madre argentina.
2: La gente habla.
3: ¿A qué edad empezó a contar?
1: No, ¿cómo a qué edad empezó a contar?
3: Y si 50.
2: El pueblo se expresa, yo déjelo.
1: Yo cuento desde la incubadora. Bueno, ¿tiene tiempo para esperarlo a él que haga el desayuno express o vamos al dato espabilado?
3: Como quiera, como
2: datitos cortitos, como quiere usted.
3: Vaya, dale, con marea.
1: Vamos.
3: Con marea.
2: Bueno, paro de médicos y odontólogos de PAMI. La medida es a nivel nacional. Hoy martes se extenderá hasta el próximo viernes. Reclamo justamente apunta a aumentar los valores de la cápita. Buen fin de semana largo para las sierras de Córdoba. Movimiento turístico que generó más de 50.000 millones de pesos. 90% de la ocupación en la provincia. La Cumbrecita, Villa General Belgrano, Capilla del Monte, Villa Carlos Paz,
1: Capilla
2: Altas
1: del
2: Cumbres.
1: Monte.
2: Que ahí estuvo Brasca.
1: Sí. Brasca, ¿estás escuchando? Vení para la
2: vení
1: nave.
2: Vení para la oficina, por favor. Y tú te decían así. Oh. Vení a la oficina un minuto. Te transpiraba
1: un
2: la
1: día voy a contar una historia de eso que tengo con un jefe. Escucha, Brasca estuvo en el Festival de la Semilla Mística.
2: ¿Cómo?
1: En Capilla del Monte.
2: ¿Cómo es la semilla?
1: Un encuentro de una semilla mística, algo así. Pero tiene que venir él para contarlo. ¿Lo está escuchando FM Quilino? Pues no está escuchando.
2: No, bueno.
1: Bueno, ¿algún datillo más que tengamos que tener en cuenta
2: tenemos
1: hoy?
2: No, eso, simplemente.
1: Máxima para hoy, 17 grados. Dale que ya vamos al datito despabilado. ¿Cómo se están despabilando ustedes? A las 6:34 con un porcentual de humedad de 92%. ¡Buen día!
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0: 13. Hola, buen día.
1: Hoy me siento bien.
0: ¿Qué tal si ponemos el himnito a... el himno a los despabilados de esta hora, los delegados gremiales del Club del Pico y la Pala? Este preámbulo del Día de la Madre. ¿Cómo le va al barengue? Buen día.
2: ¿Cómo anda, señora? Renovamos el saludo. ¿Cómo está?
0: Claro, es verdad, ya no habíamos visto.
2: Claro, pero es lo que suele pasar a veces.
0: Sí, claro. Esa gente que te saluda 20 veces, ¿no? Bueno, ¿cómo anda en este martes con Carucci? De que arranca la semana, mucho movimiento. Ayer estaba todo abierto en todos lados.
2: Y bueno, hay necesidad también.
0: Y sí, por eso te digo. Hay que ver cómo viene la venta del Día de la Madre, la previa.
2: Viene parece medio...
0: flojeli, ¿no?
2: Demorado. Es el segundo momento del año con más ventas para el comercio.
0: Vamos a abrir el dato.
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0: Sí, está como con poco ruido este Día de la Madre.
2: Bueno, es que han pasado muchas cosas. Ahora acá en el comercio hay mucha expectativa con respecto a la venta en cuotas. Financiar.
0: Sí.
2: Vio que ha vuelto el 6-12 cuotas.
0: Sí, está bárbaro eso.
2: Para muchos, sobre todo indumentaria, calzado, hasta 18 cuotas, perfumería. Bueno, por ahí pasa un poquito la expectativa de un fin de semana que dejó mucho en Córdoba. Entre ellos la polémica por el encuentro de mujeres.
0: Sí.
2: Se han dejado todo pintarrajeado el centro.
0: Todo pintarrajeado el centro, la verdad que fue una vergüenza.
2: Más allá de el acampe que se hizo en la zona de la ciudad universitaria, paseo sobre monte, que generaba una complicación. Bueno, fue una movilización muy grande, es lógico también que haya algunos inconvenientes en el tránsito y demás, pero mucha gente indignada por... las pintadas y el tono de las pintadas. Los mensajes en estas pintadas.
0: Ahora, ¿qué cosa, ¿no? Esta, porque está genial una marcha, una movilización de mujeres por una, bueno, por un objetivo en común. Pero ya viste si se van para ese lado.
2: La necesidad de pintar.
0: Ya desvirtuamos todo el encuentro.
2: De enchastrar, de ensuciar. Pero bueno.
0: Bueno,
2: hoy es un día clave porque podría ser intervenido el Papa León XIV. Recuerden que el propio...
0: No, será intervenido o no, ¿será?
2: Sí, pero no se sabe si será hoy o mañana.
0: Ah,
2: hoy lo internan.
0: Bien, bien.
2: Y posiblemente lo operen de este nódulo en el pulmón y a partir de la operación se sabrá cómo sigue no solamente el estado de salud del Papa, sino todo lo que tiene previsto en su agenda, entre otras cosas, la visita a Argentina.
0: Claro.
2: Porque falta menos de un mes... dependerá de qué digan los médicos, si es aconsejable o no que viaje a la actividad que tiene en Argentina, Uruguay y Perú. Por eso está ahí, entre signos de pregunta, si viene el Papa.
0: Claro, claro, encima
2: por el momento,
0: el tema pulmón, ¿viste?
2: Bueno, por el momento el Vaticano mantiene la agenda de León, perdón.
0: Sí, sí.
2: Pero bueno, habrá que ver qué dicen los médicos.
0: Hay que hablar con neumonólogos. A ver qué dicen. Porque encima después de la intervención en el pulmón hay que cuidarlo con la presurización del avión, ¿viste?
2: Sí, no, además la agenda del Papa no es que el Papa, después de una intervención de este tipo, no es que se va a viajar para descansar. Tiene una actividad bastante movida.
0: Sí, sí, sí. Viste que dicen que el tema del nódulo pulmonar, la mayoría de las veces son benignos.
2: Sí.
0: Pero bueno, hay que ver también, ¿no?
2: Todo depende de que den los análisis.
0: ¿Cómo impactó esa noticia? Fue como que ¡boom!
2: Sí, claro.
0: Bueno, sí, claro. Vamos a ver.
2: Hoy se conoce la inflación de septiembre.
0: Ah.
2: O sea, como para empezar la semana. Sería un poquito más alta que la de agosto. Agosto fue 1.7. Se habla de 1.9, 2 aproximadamente.
0: Ah.
2: Atención con el tema del clima. Digo, porque venimos. Vio que Marc Anthony se robó la primavera.
0: Sí. No, el otro, ¿cómo se llama?
2: Marc Anthony Solís, sí. Perdón. Se robó la primavera. ¿Cuánto que no vemos sol?
0: Sí, sí, sí, sí, no.
2: Vamos a quedar todos blanquitos así.
0: Yo lo vi hoy más desteñido usted.
2: No, me nota que estoy casi transparente.
0: Sí, tremendo. Yo ya le dije a Varek, saqué el vestido a los 15, no tengo ropa ya. Nada.
1: La nada misma.
2: Habría que revisar el talle, ¿no? Pero
0: estoy usando una media de una y otra de otro, no sé.
1: Ah, bien. Sí, una media de alma, otra.
2: Sí, que no sea excusa para saltar tapia y robar media.
0: Ah.
2: Porque más de uno empieza con la excusa de que no tiene media, que se va a fijar en el tender del vecino.
0: Y ayer.
1: Peor sería ropa interior.
0: Te
1: ¿no?
0: cuento la que hice ayer. Le colgué a Alma la campera del cole un rato afuera, le tiré un olor a. Perro mojado,
1: sí.
0: A cocker.
2: Discúlpeme, no quiero ser malo ni juzgarla, pero ¿por qué la lavó ayer y no el sábado?
0: No, claro, y bueno.
2: Pero hasta último momento.
0: ¿Cómo es usted exigente, Alvaren, que no tiene límite?
2: Bueno, pero si sabe que el martes la chiquita va al colegio, suerte ¿para qué la lava el lunes que llovizna?
0: Porque estaba lo del padre, sábado. La campera. Suerte que yo soy una persona que hago terapia. Porque con la exigencia de Alvaren, que yo terminaría, mira, con el autoestima tirada.
1: No se puede.
2: Bueno, no, le decía el tema del niño, no solamente por la ropa, sino porque hay preocupación por la crecida de ríos. Son el litoral, noroeste argentino. ¿No? De hecho, vio las cataratas. En menos de 48 horas triplicó caudal.
0: Van a tener que reforzar ahí las barandas, ¿eh?
2: Le dejo dos títulos internacionales.
0: Hablando del niño.
2: Ah, pensé que
0: hágame acordar que empecé a ver la serie de Rafael. No se la pierdan.
2: Pensé que era el niño Barea.
1: Rafael.
0: Rafael.

0: Pero podemos sacar el cuero esta
1: en sábanas ajenas. No nos metemos.
0: No, pero viste que dicen que andaba en una con una chica, una productora musical, algo así.
1: Que picoteaba por aquí, picoteaba por allá.
0: Que eran amigos, parece. Bueno. Amigos íntimos. ¿Usted a ver. ¿Vio alguna amiga íntima el fin de semana?
2: No.
0: Ah, bueno.
2: Esa atacantes.
0: Pausa. Vamos a una pausa, enseguida volvemos.
2: ¿Quiere que vayamos a un comercial?
0: Vamos a una tanda comercial.
2: En este mundo loco que tenemos, Hiros.
0: Mira cómo sale por la tangente la vida.
2: Atacantes hackearon heladeras de supermercados en Francia.
0: No, eso no se puede creer.
2: A distancia ingresaron al software danés y le subieron la temperatura de las heladeras. ¿Con qué propósito?
0: ¿Con qué necesidad?
2: Y con el propósito de que se tengan que tirar esos alimentos.
0: Ay, Dios.
2: Con daño. Algo que finalmente sucedió.
0: Ahí se me viene mi madre en la retina emocional. La comida no se tira.
1: No, con eso no se...
0: Ella te hace salpicón, no, claro. Torreja, después te hace
1: muy
0: tortilla.
1: Bien.
2: Los domingos, en una época, había un solo menú de domingo en la noche.
0: Salpicón.
2: Con la sobra del asado, salpicón de pollo, mayonesa.
0: Yo amaba el salpicón.
1: Qué rico.
0: El popurrí de las sobras esas que le ponen hasta nada.
2: El tema es encontrarle el punto justo a la papa, que no es fácil.
0: Ay, sí, qué rico. Le ponía perejil.
1: Ay, qué rico.
0: Bueno,
2: le dejo el último título, a ver si comparte esto.
0: No, pero para, ¿se supo el objetivo? ¿Por qué le subían la temperatura?
2: No, es una especie de ciberataque con propósito de generar daño.
0: Como acá la marcha.
2: La tiene a Keiko Fujimori.
1: Sí.
0: Hace mucho que no la veo.
1: De Perú.
2: Está en modo luarenque.
1: ¿Qué pasó?
2: Anunció una serie de medidas. Dijo, no, vamos a combatir la violencia y el bullying. ¿No? Pongamos serios acá.
0: Sí. No, dale, sí.
2: Ahora, dijo, el orden no es solamente en las calles. Sanciones, amonestaciones y expulsiones a los alumnos que se portan mal. Pero no se podía expulsar en las escuelas de Perú. No.
0: Ah, no se podía expulsar.
2: Sí, el que comete una falta muy grave, a casa.
1: Hasta luego.
0: Me encanta esa.
2: Prohibición de usar maquillaje. ¿En el colegio?
0: Ay, Dios, ya sé.
2: Llevar el pelo largo o pintado.
0: No, bueno.
2: Y tener equipos electrónicos en las aulas.
0: ¿Cómo? No, bueno, ya es un montón.
2: Se va al colegio. ¿Cómo va a ir con el pelo verde al colegio?
0: No, bueno, el barenque...
1: Pero eso no modifica el barenque en la educación de cada quien.
2: Pero a ver, un poco de orden.
0: A ver, si llevas el pelo verde, cadenas... Y un aerosol para tirarle en los ojos a un compañero. Bueno, pelito claro. Verde, una mechita, un gloss en la boquita. ¿A poco que te vayas como
2: en 13 años las chicas todas pintarrajeadas?
0: No, maquillada como una puerta, no adhiero.
1: No,
0: pero una coquetería, una cosita de...
2: Pero si va a estudiar, no coquetear. Usted iba a coquetear al colegio.
1: Un poquito de esto, un poquito de aquello. Un poquito de esto, un poquito de aquello, claro.
0: Nunca te gustó el del banco de adelante.
2: No, en todo caso la del banco.
0: Bueno, claro, no sé, qué sé yo. Cada uno
2: le voy al Necaxa.
0: Lo que elige.
2: Así que Keiko dijo, no, espere. Acá la chiquita va muy sueltita de cuerpo al colegio.
0: Tampoco maquillada como una... Pero un poquito, una cosita, una uñita así.
2: Cero.
0: Las mujeres nos gustaba, nos gusta. Nos gusta.
2: Así que si tiene pensado ir a la escuela en Perú.
0: Yo me armaba un flequillo toldo para ir al colegio.
2: Empiece por sacarse todo eso.
0: Era el toldo acá del.
2: Pelo natural. Nada de andar broncito con pelo largo, no, pelo corto.
0: Qué mala onda que tenés, Alvaré. 10 minutos y se harán las 7 de la mañana.
2: No, yo no estoy tan de acuerdo con. Pero entre.
1: Sí, no, ningún extremo, claro.
2: Prefiero normalito.
0: Mira, extremo, es la normalito. Primera vez en 2 años que coincidimos. Término medio.
1: Claro.
0: Yo todavía no lo aprendí en la vida.
1: Ni
0: pero
1: muy, muy, ni tan, tan.
0: Dale. Bueno, gracias, Alvarenque.
2: Bueno, la dejo, Hiros.
0: Un placer, le queda lindo el pelo así, verde.
3: Hasta aquí, el dato despabilado del día.

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0: Dale, dale, que amanece en la ciudad, esta ciudad, así como toda mojada, hay que pasar un trapo.
1: Y con la humedad que está bastante elevada, 91% la humedad, no reniegues tanto con la planchita.
0: No, guardala, nos informamos.
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0: A las 7 de la mañana, 3 minutos, estos son los principales títulos en el Despabilate Amor de la HIT.
1: Acaban de internar al Papa León XIV para operarse del nódulo pulmonar allí en Roma.
0: La cirugía se llevará a cabo en el Hospital Policlínico Gemelli. El pontífice manifestó su expectativa en poder mantener con normalidad su viaje a Sudamérica en noviembre, pero resta esperar su evolución.
1: Las sierras tuvieron un muy buen fin de semana largo en materia turística.
0: El movimiento de visitantes generó un impacto económico superior a los 50 mil millones de pesos. Los niveles de ocupación rondaron el 90% en varias de las localidades serranas.
1: Boca recibe a Vasco da Gama en la ida de las semifinales de la Copa Sudamericana.
0: El partido se disputará hoy martes a las 9:30 de la noche en la Bombonera. El CNI se va por un resultado positivo que le permita acercarse a la final del certamen, transmite Cadena 3.
1: Anticipan una larga seguidilla de días grises y lluviosos en Córdoba. ¿Qué va a pasar con este tiempo loco? A esta hora, a las 7 de la mañana, 4 minutos, 12 grados 2 décimas.
0: Una máxima para hoy de ¿cuánto? De 17 grados, se esperan lluvias aisladas por la tarde-noche de este día. Para mañana, miércoles, mitad de semana, mínima 15, máxima 20 grados, con tormentas fuertes para mañana.
1: Se habla de una inestabilidad que va a seguir durante toda la semana. Así que si tenían planes de sacar el tender, déjalo que descanse.
0: Sí, dale franco.
1: Dale franco, dale una semana de...
0: Dale otro fin de largo al tender.
1: Dale asueto al tender porque no va a pasar nada.
0: Y nos vamos el jueves, mínima 13, máxima 20 grados, también con lluvias aisladas y chaparrones.
1: Te voy a decir el viernes, una mínima de 14, una máxima de 19, probabilidad de chaparrones a la tarde-noche del viernes.
0: En Córdoba y en todo el país, 7 de la mañana, 5 minutos.
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0: 7 de la mañana, 15 minutos. Abrazate con fe a las ganas de vivir. Dale nomás, dale, tú puedes. Counting Crows a esta hora. Aprovechá, gaviota, volá. Se viene el super niño con todo. Se viene el pico máximo. Ya te vamos a decir en la Argentina cuándo va a ser. Ya cerraron los circuitos de las cataratas del Iguazú. Las imágenes son impactantes. Mientras tanto, niños se andan por las calles de Córdoba. ¿Qué dicen las calles de Córdoba, Barea?
1: Hay demoras en este momento sobre Caseros desde Calasanz hasta Arturo M. Vaz. En Vélez Arfiel desde Ordóñez, José Ordóñez hasta Iquique. Y en Boulevard Ilía hay demoras desde Balcarce hasta Chacabuco. Si pueden, guiño guiño, eviten estas zonas.
0: Hay conmoción en Hollywood, ya les vamos a contar, porque uno de los protagonistas de Breaking Bad, pasé que yo no la veía esa serie.
1: Tampoco la vi,
0: ¿no? Tuve
1: la fortuna de verla, dicen que es muy buena.
0: Pero es impresionante, viste cómo mueve, pero fanáticos, fanáticos, ¿no? Murió Mike, uno de los actores, que era un activista por los derechos de las personas con discapacidad. Así 34 es. Años, súper joven. Tenía parálisis cerebral y, bueno, casualmente por eso podía hacer con tanta crudeza y genialidad a su personaje, ¿no?
1: Tal cual.
0: Porque era algo que él estaba atravesando. Una muerte muy trágica, tomó la decisión él. Así que, bueno, el mundo habla, ¿no? De este chico, basándose en su propia experiencia, aportaba autenticidad a Might, su personaje.
1: Y acá linkeamos algo importante porque hoy es el día de los psicólogos, que le mandamos un beso grande a Dani del Monte. Beso gigante. ¿Y a tu psicóloga?
0: Nati, querida Hemfeld.
1: Bueno,
0: y a la Betty Frute, que también la adoro.
1: También, psicólogos, que la importancia siempre de la salud mental.
0: Y
1: ¿no?
0: de poder hablar, ¿no?
1: Exacto.
0: Vos sabés que él era embajador también de, bueno, de todo lo que tiene que ver con las causas, el colectivo de las personas con discapacidad. Uh-huh. Por eso un chico tan querido. Y después, otra cosa que te digo.
1: Sí.
0: Patear el tablero del término parálisis cerebral. Porque no está paralizado el cerebro. El cerebro está más activo que nunca.
1: O sea que es un término mal utilizado,
0: para
1: ¿no?
0: Para mí sí, che, hay
1: unas
0: mucho
1: palabras
0: tabú.
1: Muy utilizadas.
0: Mucho tabú con eso. Bueno, así que el mundo entero. La última entrevista que dio el actor el 5 de octubre del 2026.
1: La semana pasada.
0: Uh-huh. Concientizando. Él tenía una plataforma sobre la inclusión de las personas con discapacidad gracias a la popularidad de la serie, ¿no?
1: Claro.
0: Breaking Bad. ¿Sabés que no la tenía en mi lista de elegidas, pero la veo.
1: La vamos a sumar.
0: Me dieron ganas.
1: Por supuesto.
0: Bueno, gente hermosa, buen día. Ya llega el profe con las entradas al cine. Oh, esto es un temazo. Ricky Martin, Garoto, Garocheo, con Luan Santana. Despabilate, amor.

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1: Pa la papa, ¿cómo
2: esa
1: están
2: vocecita?
1: Hoy,
2: ¿eh? Todo gris en Córdoba el cielo.
1: Un saludito para Lourdes y Jere, que están camino al cole, al Domingo Sabio, con el papá de parte de la mamá.
2: Ah, ahí vamos.
1: Me encanta el papá de parte de la mamá. Todo gris, ¿eh? Mirá, Varea, gris nada. Esto es o blanco o negro.
2: O negro, no vengas así con términos
1: No vengas
2: negros.
1: A vivir en gris.
2: Bueno, chicos, estamos hablando que el sol no va a aparecer por lo pronto en los próximos días.
1: Sí, lo vamos a ver menos al sol que las ganas de laburar que tiene el profe. ¡No digo! ¡No!
3: ¿Cómo? No me digan eso.
1: Hola.
3: ¿Cómo le va? Buen día, directora linda, Fercho Fachero por dentro y por fuera.
2: ¿Cómo le va?
3: ¿Cómo le va, familia linda y mis chiquitines aviondos?
1: Con su belleza subterránea.
2: De mi inframundo.
3: Por la belleza que le corre por dentro.
2: Que es la más bonita.
3: No, Fercho, usted tiene una pinta bárbara. Sí, mira la camisita, todo empilchadito.
1: ¡Qué bonito! Hoy es un martes
3: bueno,
1: para ponerse
3: están?
1: Bonitos, ¿eh? Martes 13.
3: Sí, hola. Sí, siempre hay que ponerse bonito y bonita.
1: Siempre.
3: Sí. Sí, bueno, ¿cómo están? Buen día.
1: Muy bien. ¿Qué trae hoy de premio?
3: Cuatro entraditas para los cines.
2: ¡Vino!
1: Te digo, hoy es un día para ir al cine y nadar. Nadar en un balde de
2: pochoclo.
3: De
2: sí,
3: tirarse
2: tiras
3: de cabeza un balde de pochoclo.
1: Nadar crawl adentro del pururú ese calentito.
2: Te tiras bomba, sí.
3: Y después sacar la cabeza, agarrar la mano, la gaseosa y darle un trago.
2: ¡Qué rico! Sí.
1: ¿Y
3: todo eso
1: importa?
3: ¿Se puede hacer a dónde? ¿En los cines?
2: ¡Dino!
1: ¿Qué importa?
3: Ay, bueno. Bueno, ¿cómo están?
1: Arranque nomás y cuando vamos. Lo decida.
2: Lo esperamos.
3: Seguramente que todos los chiquitines y nuestros pequeños sabiondos y también sus padres conocen
1: sabiondos.
3: Al Minecraft.
1: Atención, sabiondos.
3: El Minecraft, que es un videojuego de construcción y mundo abierto.
2: Ajá. Sí.
3: Donde los jugadores pueden crear su propio entorno.
2: Ah.
3: Pueden crear montañas, ciudades, ríos.
2: Wow.
3: Todo con bloques tridimensionales.
2: Minecraft.
3: Lo importante acá no es tanto el Minecraft, este juego que ha sido el más vendido de la historia,
2: sí.
3: Sino una docente que lo ha tomado a este juego para enseñar su materia, que es geografía.
2: ¡Ah, muy bien!
3: Una genia. Estamos hablando de la docente Ivana Morelato. Ivana Morelato.
2: Sí.
3: Que es de Guaymallén, Mendoza. Y ella viendo que los pibines le prestaban muy poca atención al mapa tradicional,
1: uh-huh.
3: Agarró, le pidió a sus hijos que le enseñen más o menos cómo funcionaba el Minecraft. Lo agarró y lo llevó al aula.
1: Está bien.
3: Y empezó a enseñar su materia geografía a través de este juego.
1: ¿Sabes qué es eso?
3: Donde ahí los pibes crean montañas, ponen ríos.
1: Eso es ayornarte la vida. Este
2: exacto.
1: Juego, el Minecraft, se ganó el premio BAFTA de videojuegos al mejor juego familiar.
3: Sí.
2: Ah, mirá.
3: Hermoso juego.
1: Wow. Yo no le hago los videojuegos, no me divierten mucho, pero son un éxito.
2: Sí, por supuesto. Claro está.
1: El Pac-Man no te paso, de comer fantasma.
2: No, el Tetris tampoco.
1: Comido cada fantasma. No, sigamos.
3: Bueno, la cuestión es que los estudiantes, en vez de estar con el mapa tradicional plano, están con este juego 3D donde recrean las ciudades del continente americano, ríos, montañas, detectan problemas ambientales y proponen soluciones sustentables. Todo esto dirigido por Ivana Morelato, que es esta docente innovadora.
1: Bien, Ivana.
3: Y que está nominada para...
1: Se paga el Minecraft, ¿no? No es gratis. No es que vos te metés a la aplicación y podés jugar. Me parece que no. Acá estoy viendo un precio. Bueno.
3: No,
1: bueno.
3: Pero lo puedo bajar.
1: Ah, pero hay pruebas gratuitas.
3: Sí.
1: Está bien.
3: Sí, después tienen la suscripción. Pero...
1: Bueno, me encanta. Muy bien, Ivana, ¿eh? Vamos.
3: Bueno, la cuestión que esta iniciativa de combinar juegos, tecnología y experiencias reales con la enseñanza ha dado muy buen resultado. No repiten geografía los alumnos de Ivana Morelato, no se la llevan, aprenden y esta docente está nominada para los premios Docentes que Inspiran 2026.
2: ¡Vamos, la profe!
3: Se puede ganar 32 Ivana. Millones de pesos la docente.
1: Qué buena onda cuando hay docentes que inspiran a los chicos, ¿no?
3: Tal cual.
2: Y que se ayornan también a la época.
3: Sí.
2: Sobre
1: ¿chicos?
2: Todo, ¿no?
3: Sí, sí. Ese docente que marca la diferencia,
1: ese.
3: O que te inspira o que... te sentís abrazado por el docente.
2: Son los que marcan en la
3: ¿viste?
2: Vida.
3: Cuando vos eras chico y ibas al colegio y decías, che, este docente realmente nos quiere.
1: Tal eso, cual. Chicos.
3: Es hermoso tener un profe así.
1: Tal piensen cual. Qué docente los inspira, pero, chicos.
3: Ahí vamos, sí.
1: Es buena esa.
3: Sí. Tienen que decir al WhatsApp o al mensajero de la radio. ¿Cuál es el WhatsApp, Percho?
2: Al 351-519-9917.
3: El nombre de su profesor, profesora, que los inspira, o ese profesor que les da tanto cariño y que les marca la diferencia.
1: ¡Qué
3: hermoso! Ese profe que ustedes quieren, ese profe que ustedes saben que realmente tienen cariño por ustedes, que se sienten que los abrazan.
2: ¿Se acuerdan de alguna profe que las haya marcado?
1: No me acuerdo. Bueno, ahora los chicos.
3: La Melen.
2: Ah, la Melen.
1: ¿La Melen?
3: Melen.
2: Melen.
3: La profesora no es Melen, de sexto grado de lengua. Era divina.
1: ¿Por qué te marcó?
3: Porque era una profe que vos veías que te abrazaba, que te tenía, le tenía cariño todo el curso. Sí, ¿viste esas profes que marcan la diferencia con esos detalles? Al corregirte la prueba, al darte una devolución.
2: Y que te habla de la vida también, porque no es solamente la materia, va un poquito más
1: eso
2: allá.
1: Te queda marcado.
2: Me pasó con la profe María D'Amato del Carbón, una profe grosa de historia, pero grosísima.
1: Sí.
2: Abrazaba mucho a las generaciones porque hablaba de no solamente la materia, sino que linkeaba con la vida. Cuando ustedes salgan después del secundario, se viene otra etapa y siempre te hablaba y te abrazaba con cada palabra.
1: Yo me acuerdo que tenía una miss de inglés que a mí me marcó porque yo le veía cara de cansada. Y ella dijo una vez, sí, yo estaba cansada porque iba a ser madre y qué sé yo. La fui y nos dejó ir a la casa a visitarla cuando había tenido el bebé.
2: ¡Qué linda! Ah,
1: claro. Y yo decía, mira, como que ahí la humanizás, la sacás del... Después en perspectiva, mirada dron de grande, vos decís, sí, claro, si ella era joven y estaba agotada. Claro. Iba al aula agotada, pero la mirás de otra manera, ¿no?
2: ¡Qué genia que
1: son! Es vos.
2: Un abrazo a los docentes.
3: Sí, sí, sí.
1: Bueno, así que chicos, entonces...
3: Que nos cuenten el nombre de su profe.
1: Esa que te ha...
3: Que los inspiró y que ustedes se sienten queridos por esa profe. Nos lo cuentan al mensajero de la radio.
1: Dale
3: o al
1: nomás.
3: WhatsApp. Y se ganan 4 entraditas para ir al cine.
1: ¿A dónde nos vamos a las 7 de la mañana, 28 minutos en este martes 13?
2: Al himno de los...
3: ¡Despabilados!
4: 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Me gusta el primer traguito de café.
2: Olor a humedad.
1: Estamos de acuerdo.
5: Hola, soy Santino.
3: Hola.
5: La
3: Hola,
5: profe.
3: Hola.
5: Teño Fabi.
3: Ay,
1: Fabi. Está pensando.
5: Fabi la tamo, me dio la entrada.
2: Eso.
3: Eso para la señora Fabi.
1: ¿Eh? Ahí le dice, ¿qué decís, papá? Dejá joder.
2: ¿Cómo?
6: Hola, soy Guille.
3: Hola, Guille.
6: Y mi seño es la seña Silvana.
1: ¿Eh?
6: Chao.

0: hoy aplica para el tema que estamos hablando de esta canción.
1: Buen día, despabilados. Buen día. Recuerdo a una profesora de geografía allá por el año 96 que marcó, sí, gracias a que me hizo llegar la materia repetí años. Y me inspiraba así y a mis compañeros a mandarlas a freír churros. Buen día.
2: Te amamos.
0: Bueno, te puede marcar para mal también.
3: Claro, también. Claro. Ojo con eso, son ay, contados.
0: Ay, estudiar, cada yegua.
4: Te inspiró a estudiar dos veces la materia.
3: Dos veranos encerrados, dice, estudiando.
5: Soy José.
3: Hola, José.
5: Colegio San José. Y mi profesora se llama le decimos Majo. Pero se llama María José. Adiós.
4: Esa María profe José, Majo. Te quieren.
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4: Nadie me nombró a mí.
3: Claro, está.
5: Hola, chicas, chicos, ¿cómo voy a ir con ese nombre? Y
0: ah, así
4: el profe de la radio.
3: El profe de la radio, acá dice un mensaje. El profe de la radio me marca todos los días, dice.
0: Sí.
3: Con las preguntas esas que me despabilan la vida. Muy bien, profe, ¿vio?
0: Diego Torres, que no me pierda.

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7:39 en Córdoba y en todo el país. Despabilate, amor, en este martes 13 de octubre. Hay obras de rehabilitación en Chacabuco, un tramo que corresponde desde Plaza España hasta Boulevard Ilía. Están trabajando en horario nocturno en esa zona. ¿Qué demora sobre Avenida Colón desde Remonda hasta Santa Fe? Si podés, guiño, guiño, evita estas zonas.

0: perfecta, Rusher King con Dread Maraya. Dread Maraya 1, como le decía yo cuando, bueno.
1: Bueno, cosas que pasan.
0: Cosas que pasan que uno dice mal. ¿Qué?
1: 12 grados 2 decimos a esta hora en Córdoba capital, cielo cubierto.
0: Te digo que me fui a buscar un café recién abajo, sí. Que me lo encontré ahí, bueno.
1: Hagamos de cuenta que te fuiste a Pampa de Achala, volvés agitada. No,
0: que te estaba por decir eso. Abrí la puerta para pasar del, digamos, del patio a la, sí, máquina de café.
1: Sí.
0: Sentí que iba cortando con tijera la nube espesa. Qué lindo que está para los asmáticos.
1: Ah, la humedad, sí, bastante elevada. 92% de humedad. Sí,
0: encima en este país no te deja ni ser asmática porque es carísimo el chuchu.
1: Ah, no, olvídate.
0: El puff, el ese puff. Para el que te abran, sí, los pulmones. Ah.
1: ¿Tiene corticoides ese puff?
0: Sí.
1: Ah, bien.
0: Depende, hay algunos que no, depende, uh-huh, cuál te receten, ¿no?
1: El médico, tal cual.
0: Claro,
1: sí,
0: pero bueno. Pero así estamos. Nos sale caro ser asmático, así que se van curando, ¿no? Los que somos asmáticos.
2: Está saliendo el sol, que es sin duda mi Dios.
0: Bueno, es una utopía, está saliendo el sol, una utopía, porque
1: que lo vamos a ver en los próximos días. Manda un beso,
0: no,
1: gigante.
0: No lo vamos.
1: Sí, vamos a ver cuándo vuelve el sol. Ana Laura, que se acordaba también de la profe D'Amato, que ella iba a, mira, Naturales y que disfrutó mucho cursar historia con la profe D'Amato.
0: La profe D'Amato del Carbo, que también vos estabas nombra.
1: Hermosa la D'Amato.
0: Buen día, Nico. Dice, acá viajando a Rosario, ojalá el Papa venga. Si no, todas las obras que se están haciendo para recibirlo van a quedar sin terminar, dice Nico. Irónicamente.
1: Hay muchos que están rogando, claro, el feriado.
0: Sí.
1: Si recen por el Papa, no por el feriado, se lo pido, por favor, pecadores.
0: Son herejes, ¿no?
1: Ay, Dios bendito.
0: ¿Cómo que son herejes? Bueno, ¿nos vamos con ella? Que
1: por
0: tiene
1: supuesto.
0: Nombre de película, qué hermoso. Hola, Meli.
3: Hola, decile.
4: Oli.
1: Oli.
0: Oli.
1: ¿Cómo andas, Meli?
4: Bien.
1: Bien.
0: ¿Cuántos años tenés?
4: 7.
0: No puede ser tan lindo tu nombre, Meli.
3: Decile gracias.
4: Gracias.
1: ¿Con quién estás ahí, Meli?
4: Con mi mami.
1: ¿Cómo se llama, mami?
4: Carla.
1: Carla, un beso gigante, Carla.
0: ¿Qué haces, Carlita?
3: Hola, corazones, ¿cómo están? ¿Despabilados?
1: ¡Eso!
0: Acá estamos haciendo patria.
1: Pico y pala.
3: Pero somos del club del pico y la pala, vamos.
0: Aparte, mirá lo que es el día para ser mantenida. ¡Qué bar! ¡Qué
3: necesidad! Queremos ser mantenida, por favor.
0: Sí, yo te voy a decir que quiero ser heredera, pero bueno, al paso que voy.
1: Ni una ni la otra por el momento.
3: Yo no te puedo decir heredera porque no me estaría dejando nada la mami.
0: No, y yo, hija de pediatra y de madre docente, bueno, me ha quedado un cantero con hortensias, pero bueno.
1: ¡Qué herencia! ¡Ojo!
0: ¡Ojo!
1: Las hortensias son hermosas.
0: ¡Qué lindas que son las esa debe ser mi mamá que me está escribiendo. Chiquita, ¿cómo
1: ya no te quedan, ya no te quedan ni las hortensias, hija?
0: La docente.
3: Ay, qué peligrosa las mamis cuando escriben.
0: La docente del San José no me dejó ni un cajón de manzana. Bueno, escucha, chicas, vengan para la radio a buscar las entradas y cuéntenos cuál fue la seño que las marcó, que te marcó a vos, Amelie.
3: ¿Cómo se llama tu seño?
4: Belén.
0: Belén, ¿la seño de qué es?
3: De clases. De
4: clases. Primero C.
3: De primero C.
1: Primero C, qué lindo.
0: Bueno, las amamos. Vénganse para la radio.
3: Nosotros también. Beso gigante.
1: Beso a las dos.
0: Chau, locas lindas. ¿Qué llevas de merienda, Meli, que tenemos hambre acá?
4: Yo llevo Oreos, regalalo, le diré a mi mamá, tiene Oreos.
3: Voy a sacar el alfajor Oreo que me regalaron de la iglesia.
0: Sí, sí, ahí la estábamos escuchando. La iglesia, mira, porque ¿vas a cantar a la iglesia o qué?
3: No.

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4: Los Pericos y Facundo Soto, Inquilino en el Espacio.

0: Pedrito Capó caer y levantarse. Escuchen esto, a ver. Ahí está. El primer mate es para vos. El segundo es para nosotros. 3 minutos y serán las 8 de la mañana, ¿eh? Un abrazo a todos los psicólogos, psicólogas en su día. Decía un amigo mío, el psicólogo no es no te soluciona los problemas, pero por lo menos te ayuda a descubrir que la culpa era de tu vieja. Buen día, chicos. Buen día, Flavi y Ferdi. Se les escribo porque esto en francés, el sí. Gorra de mi marido.
1: ¿Qué pasó? ¿Qué hizo el gorra?
0: Matías Ezequiel se olvidó el celular en casa.
1: ¡Apa!
0: Son mi único medio para avisarle al pobre infeliz. Eso es lo lindo de cuando, bueno, la relación anda sobre rieles. Al pobre infeliz avísenle que lo debe estar buscando como loco. Los quiero. Ivana dice, siempre los escucho. Escúchame, Matías Ezequiel, gorra querido.
2: Atento, Matías. Atento, Matías.
0: Ese celular... está sonando. Ajá. Buah. 2 minutos y serán las 8 de la mañana. Buen día para vos, que te levantaste con toda la energía, agarraste esa pala y te estás yendo al campo a laburar. Ha llegado PBT. Informa segundo.
3: Médicos y odontólogos del PAMI anunciaron un nuevo paro de 4 días en todo el país y se suspenden todos los turnos, todos. La medida rige desde hoy y hasta el próximo viernes se va a extender. El reclamo apunta a aumentar los valores que PAMI paga por cada afiliado atendido. Actualmente los médicos están recibiendo 2.700 pesos.
0: Para dos mogul.
3: Y los odontólogos, y no sé si llegamos, y los odontólogos 374 pesos. Ese es el valor que los profesionales reclaman en estos momentos, que se eleven a 4.500 pesos y 3.000 pesos respectivamente.
0: Bueno, ahí está entonces una medida que va a afectar por 4 días...
3: todo el país.
0: Todo el país. Dale que se hacen las 8. Buen día.
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0: Hola chicos, buen día. Acá en la zona de Sabatín y Arco de Córdoba se ha alargado llover, así que cuidado en la calle porque hay visibilidad más baja.
1: Gracias Dai, ya se largó ya.
2: Corresponsal a Don Oren, ¿eh? Un pebete y a la vida.

0: Buen día. Ahí sumo también a información.
1: Sí.
0: En el la baja a Pucara, a la altura del hospital San Roque.
2: Sí.
0: En la, ahí cerca de la entrada del hospital de niños. Hay media calzada, también está bastante complicado el tránsito. Están trabajando ahí en la calle.
1: Gracias, Claudito, querido.
2: Vamos, Claudio, un pebete y una mandarina también para hoy.

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2: Estas noticias van dedicadas a Debo. A Debo, que se levantó de muy buen humor hasta que vio que su hija salió sin campera y ya te arruinan el día los bebitos Augusto y Juliana. Soltá, Debo. Soltá. Soltá.
3: A las 8 de la mañana, 3 minutos. Estos son los principales títulos en el Despabilate Amor de la HIT.
2: El INDEC publica hoy la inflación de septiembre que se habría vuelto a acelerar.
3: La inflación de septiembre.
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2: Es el que no iba. Vamos nuevo.
3: La inflación en septiembre habría marcado un freno de la desaceleración mensual empujada por las subas de los alimentos.
2: Las cataratas del Iguazú reabren este martes tras una crecida histórica del río.
3: José María Herbaz, intendente del Parque Nacional Iguazú, confirmó en Cadena 3 que se explicó justamente la crecida del río y llegó a 12.000 metros cúbicos por segundo. Histórico.
2: Atenas debutó en casa con un triunfazo. Le ganó 91-86 a Ferro por la Liga Nacional.
3: El griego venía de vencer a Olimpo en la banda. Ferro ya había perdido ante Instituto y sumó una nueva caída.
2: Anticipan una larga seguidilla de días grises y lluviosos en Córdoba con este niño caprichoso. A esta hora en Córdoba, 12 grados, 8 décimas.
3: Cielo cubierto para este día, este martes, 92% de humedad. Hoy la máxima será de 17 grados, con lluvias para las próximas horas. Y para mañana, miércoles, mitad de semana, mínima 15, máxima 20 grados, con tormentas fuertes aisladas durante todo el día.
2: ¿Querés el jueves? Lluvia también, una mínima de 13, una máxima de 20. ¿Querés el viernes?
3: Vamos. Una mínima de 14, máxima 19 grados, con chaparrones por la noche, tarde, noche del viernes.
2: ¿Querés el sábado?
3: A ver.
2: Una mínima de, por el mismo precio, una mínima de 12, una máxima de 19, chaparrón. ¿Querés el domingo?
3: Vamos,
2: el día
3: al domingo, el día de la madre. ¿Lluvia o no?
2: El día de las progenitoras.
3: No habrá lluvias para el próximo domingo hasta el momento. Menos mal, chicos, que saque un poquito el sol. Dale. Una mínima de 13, máxima de 21 grados para el próximo domingo.
2: Vale, vale, a la come gratis que me haga la carta, ¿eh? Porque ya es lo que Flavia me contestó esa nenita es, después lo vamos viendo.
3: Flavia, muy bien.
2: ¿El domingo me vas a hacer una carta? Después lo vemos.
3: ¿Cómo te portés? Te regalo algo.
2: No vemos nada. Vení acá y agradeceme que te he dado la vida. No, esos pulmoncitos que tenés, los tenés por mí, porque yo te los formé en mi útero.
3: Flavia, por favor.
2: Bueno.
3: En Córdoba y en todo el país, 8 de la mañana, 5 minutos.
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0: Hola, Fla, Fer, la calle Mariano Moreno, por la cuadra de donde están los bomberos.
1: Sí.
0: Es un caos.
2: No me digas, che, ¿qué pasó ahí?
1: Buen día, reina hermosa con toda la información.
2: Ah, por acá también Marie nos informa, está pasando, a ver si se escucha, espérate.
1: Esto es casi llegando a Boulevard San Juan.
2: Barrio Jardín hay una ola polar. Claramente está peleando ella.
1: ¿Cómo se levantaron?
2: A los tallarines. No.
1: Les vamos a dar a los corresponsales ad honorem un pebete y un paraguas para este martes.
2: No, es mucho.
1: Ay, no, Flavia, están dando información valiosa.
2: Sí, pero es muy ambicioso. Un paraguas no vamos a llegar a comprar eso.
1: Lo merecen.
2: Sí, pero no tenemos tenemos menos fondo que el PAMI.
1: No, se los vamos a conseguir de alguna u otra manera.
2: Me parece que eso se va a transformar en dos fetas de paleta.
1: Como le vamos a conseguir una salida de lujo.
2: Escucha.
1: De chupete, toma.
3: Todos giran, giran.
2: Mariposita Technicolor, esto me lleva al meme ese que una vez me mandaste, que estaba la mariposa con la oruga tomando algo, brindando, y una le dice a la otra, digamos, la oruga le dice a la mariposa.
1: Sí. ¿Qué tomaste?
2: ¿Y vos qué tomaste? Y ella le contesta, buenas decisiones.
1: ¡Ah, qué profundo!
2: ¡Mariposa!
1: Y vamos a hacer con él un viaje por las canciones más emblemáticas, icónicas y un repertorio exquisito el próximo viernes. Porque llega Fito Páez a Córdoba. Exactamente, sale el Sol Tour 2026, es la gira que está haciendo.
2: Está un poco nervioso, Fito. No le prendan los teléfonos porque está un poco nerviosito el señor.
1: Pero tiene razón.
2: Sí, tiene
1: razón. Le doy
2: razón.
1: La recontra derecha a Fito Páez.
2: Le doy la derecha, pero esperá. Bueno, tampoco se pongan tan nerviosos porque entonces...
1: Bueno, pero tiene razón.
2: Sí, pero si estás tan irascible, tampoco está bueno. Pero lo amamos, no
1: pasa. Por supuesto que lo amamos. Menos teléfonos y más grabar con el corazón. Toma esa, ¿eh?
2: Papito, ¿cómo estamos? Oh, ¿qué desayunamos? Tostadas de pitbull. ¿Quién tiene ganas de ir a Fito Páez? Levante la mano.
1: Plaza de la Música, el viernes a las 9 de la noche es la cita. Así que ya en este momento habilitamos el WhatsApp 351-519-9917 y a través del mensajero también con todos los datos. ¿Qué ponemos? ¿Hashtag Fito?
2: Fito.
1: Listo, hashtag Fito y todos los datos.

0: Desde las 6 y hasta que te despiertes del todo, vamos a estar acá. 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
1: Hola, mi vida. Te escribiste acá con un amigo. Ojalá que te guste.

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0: Dale, dale, Prince Royce, corazón sin cara. Ahora vamos a hablar de amor, Varea.
1: ¿En serio?
0: Sí, vamos a hablar de relaciones que duran, otras que no, duran menos que un suspiro.
1: Algunas fugaces.
0: Fugaces, otros que andan en una.
1: Express.
0: Andar en una. Para vos, Marce Patochi, que te vas a Río Cuarto y estás en el auto escuchando la hit. ¡Qué bonito! Temita, ¿eh?

0: acá, el que no habías nacido.
1: No me quemé.
0: Cuatro herbores arriba cuando sonaba esta canción. De Manuel Ortega. Dejate de
1: Vamos mamá. A lo nuestro, lo importante.
0: Sí, dale, dale.
1: Es una noticia para nosotros, sí. Para ustedes.
0: Esta noticia es para ustedes, dice el productor. Señora separada que anda con culpa porque su matrimonio duró menos que un pollo fuera de la heladera. Que una pata muslo.
1: También es para usted, joven borrego, que se siente mal por la temprana disolución y el fracaso de su matrimonio a tan temprana edad y en tan solo unos años.
0: Parece que Manuel Ortega andaba en una.
1: ¿En serio?
0: Dice, para vos, que sos separado cuatro veces en pocos años.
1: Menos de un mes de haberse casado. Julieta,
0: te podés
1: Prandi...
0: sacar la culpa que te pesa sobre los hombros por haber fracasado tan rápido y volver a caminar liviano y derechito.
1: Con la frente en alto, como corresponde.
0: ¿Cuánto le duró?
1: Menos de un mes de haberse casado. Julieta Prandi y Manuel Ortega se han separado, señoras y señores.
0: 27 días. A diferencia de usted, ellos teniéndolo todo: casa, pileta, parque, autos, vacaciones, perfumes, pilchas.
1: Praga, Gucci, Balenciaga.
0: Agua de Praga, Gucci, Aga, Balenciaga. Bueno. Dice, por lo tanto, usted que no ha tenido nada, que debió alquilar durante su matrimonio un monoambiente interno.
1: Esto es muy cierto.
0: Lo más parecido a una pileta que ha tenido es un fuentón con agua para meter las patas.
1: Una palangana.
0: Sin embargo, claro, duró poco, a pesar de tenerlo todo. Bueno, ¿y qué tiene que ver tener cosas materiales con el amor, no?
1: Bueno, justamente, sin embargo, duró muy poco este casamiento, este matrimonio. Dejó de sentirse justamente un fracaso. ¿Qué pasó con ellos? ¿Qué pasó en las últimas horas?
0: ¿Qué pasó?
1: Volviendo a esta noticia, quien confirmó la ruptura fue ella en las últimas horas, Julieta Prandi. Lo hizo a través de un comunicado donde pidió que se respete la intimidad, sin alimentar tantas versiones sobre lo ocurrido.
0: Sí. Pero te voy a decir la frase determinante de ella.
1: Opa, despacito, que estamos desayunando.
0: Dijo: esto es todo lo que tengo para decir públicamente al respecto. Espero sepan respetar. Hay cosas no negociables.
1: Prefiero decirlo ahora a tener que soportar dentro de unos días las mil hipótesis y supuestos que nada tendrán que ver, seguramente con la verdad. Más allá de los papeles.
0: ¿Podés hacer la voz de Julieta?
1: Más allá de los papeles, que en definitiva no significan nada. Cada pareja es un mundo con sus propios acuerdos. Algunos
0: todo.
1: No son negociables.
0: ¡Todo! No. Y bueno, hay cosas que no se... ¿Cuáles son los no negociables? Parece ser, al parecer, el tímido, el ex tímido.
1: ¿Qué le pasó al tímido?
0: Se habría confundido en una curva con una productora musical.
1: ¡Apa!
0: Entonces dicen que él ya habría vencido su timidez hace mucho y andaba en una.
1: Claro, no es que te confundiste de un par de medias, que dijiste, che, estas son para vestir, estas son de invierno más gruesas. No.
0: En un par de bragas.
1: Claro.
0: Ahora, ¿podríamos hacer una bajada otro día? ¿De qué es andar en una? Pues dice, ay, andaba en una. No, por favor, hace...
1: Definan qué es andar en una.
0: Claro, porque, uy, perdón, ayer no te llamé porque andaba en una. ¿Qué? ¿Andabas en el mecánico? ¿Se te rompió el ¿cómo se llama?
1: ¿Qué estabas haciendo, una autopsia? ¿Qué hacía que andabas en una? ¿Ibas a llevar la muestra de orina, claro, al laboratorio, que andabas
0: porque,
1: en una?
0: Viste que ahora todo es... Perdóname, vos sabés que no fui porque...
1: Estaba en una.
0: A tu casamiento porque andaba en una. ¿En una qué? ¿Te metieron en cana anoche?
1: Claro, también.
0: ¿Asaltaste una despensa acá en Güemes?
1: Estás en encausados, en Bower.
0: ¿Hiciste una pintada en la marcha de las mujeres y te metieron en cana?
1: ¿Cuál?
0: ¿Qué es andar en una, Fernando?
1: Eso estaría bueno que nos definan. A los que por ahí tienen son expertos en andar en una.
0: ¿Algún oyente nos podría decir al mensajero, definime el andar en una? ¿Podés andar en cuatro? ¿Podés andar en seis?
1: ¿Qué, no sé, era un 100 pies?
0: ¿Andaba en una? ¿Andabas en primera?
1: Ah,
0: ¿fundiste el auto?
1: Marcha, me asusté.
0: ¿Fundiste el auto?
1: Porque andaba en cuatro, andaba en seis, dije, la pucha, que se puso interesante todo.
0: Chicos.
1: Fue en 2019 cuando una pareja recién casada salía de la ceremonia. Allí la novia se tropezó y cayó al suelo, dice.
0: ¿Qué?
1: Parte de esta información que nos dejó el productor.
0: No, pero ese es un récord de lo que duró el matrimonio más corto de la historia.
1: Claro, que fue en el 2019.
0: Claro, que duró 3 minutos en Kuwait. tres minutos
1: duró. Tan precoz la situación.
0: Porque la novia se cae, sí, tropieza y el marido se burló de ella.
1: Ah, bueno, en lugar
0: y ella
1: de...
0: le dijo, ¿sabes qué? Vos vas a andar en una,
1: acá
0: tómatela.
1: ¡Acá se termina todo! ¡Oscar, acá se termina todo!
0: Vas a andar en tres, Oscar, tómatela. Javier dice, andar en una.
1: ¿Qué es?
0: Vocabulario de chetos que no saben ni en qué andan. ¡Ah! Chicos, están hoy bravis.
1: Mónica dice, andaba en una relación para, en una relación paralela, parece ser.
0: ¡Ah! Andar en una. Bueno, ahí estamos, gente, no hay más amor.
2: Hola chicos, buen día, ¿cómo están? Andar en una está por echarse un moco, hacer cagada, andar en la trampa. En eso es, ando en una. Bye.
1: Me encanta, me encanta porque bien, en francés.
0: Me fascina
1: lo
0: cuando sí, hablan en idiomas.
1: Son políglotas.
0: Extranjeros. Bueno, 8 de la mañana, 30 minutos. Anda en una y anda a laburar.

0: guasones hasta el final. No andaba en una, dice Laura, andaba con una. Y andar en cuatro, dice, paren un poco,
1: bueno,
0: chicos. A esta hora en Córdoba vamos a actualizar la temperatura. 12 grados 8 décimas máxima para hoy, 17 grados.
1: Para mañana miércoles, mitad de semana, aunque no parezca, mínima 15, máxima 20 grados con tormentas aisladas para todo el día, lluvias.
0: Jueves una mínima de 13, una máxima de 20.

0: Hola, mis bellos, ¿cómo están? Yo no puedo creer que la gente siga creyendo que el que es gato, perro, sapo, zorro, con un trámite como un casamiento y otros trámites más, vas a cambiar. No, mi amor, eso no es una poción mágica, no es un exorcismo. El que es gato, perro, sapo, va a seguir siendo eso. Dejen de creer que un trámite los va a cambiar. Besos.
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0: acotando o explayándome más sobre lo que comenté recién, no solamente significa andar en una de que ando en problemas. Puede ser también que, no sé, quedamos en juntarnos nosotras como amigas y sí. Dije, uy, no, que andaba en una, anduve gateando, por ejemplo. ¿Entendés? O estuve viéndome con alguien.
1: Sí.
0: Era como otra cosa totalmente distinta a la que teníamos que hacer. Eso simplemente, no, suenan como muy señores opinando lo otro sobre que era andar con una mujer o tener una relación o no sé qué más dijeron recién. No, nada que ver. No, besitos. Sí. Ese puede ser un tema de Cruzando el Charco. Besos.
2: Sí, nos encanta Cruzando. Bueno, Vane, no te enojes, es este señor que me está acompañando.
3: Ah,
2: acá.
3: Bueno, ya
2: sé. Es que sos muy señor.
3: Hola, chicos, buen día. ¿Quién andar acompaña a descorchar un champucito a Ana Paula, quien la prende y le quitó el mal? Dice Nani, que le mandamos un beso grande. ¿Quién acompaña a descorchar un champucito a Ana Paula, a quien la Prandi le quitó el marido cuando supuestamente eran una familia feliz?
2: ¡Ay, qué quilombo!
3: El bien casado.
2: ¡Ay, qué quilombo! Bueno, vaya uno a saber.
3: Decilo despacio para que no se ofendan, ¿eh?
4: ¡Dame con el gerente, loco!
2: Descorché el champú. Dale.
3: Y un té de tilo. 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
2: A veces decir andaba en una es para no dar demasiadas, dice Giselle, explicaciones.
3: Tal cual.
2: Yo la veo como una variante de, es todo un tema, pero para evadir, claro, las cosas más sensibles. ¿Qué dice Ale?
5: Buen día, chicos. Ale. Mientras tanto, la Julietita le duró poco, pero recibió unos buenos billetitos.
2: ¡Yuhu!
5: O dólares. ¡Lo quiero! ¡Besos!
3: ¡Beso, Ale!
2: Ay, chicos. No, bueno, pero ella tiene un... No, no sé si ponerme seria o no, pero viene de una.
3: Viene de una.
2: No, claro. Viene de una tremenda ella. Pobre mujer. Se merecía estar muchos años feliz para amortiguar tanto dolor, ¿no?
3: La felicidad a veces dura poco.
2: Ay, Fernando, has venido tan cruel y realista.
3: Realista.
2: Duele tu
3: falta. Lo de cruel me lo ahorro.
2: Duele tu falta de poesía.

0: el cuelgue, dale, dale, dale, que hay que arrancar, ¿eh? Saludos al equipo de originarios. Escucha, todos motoqueros son. Band of Brothers, Pipo, Totti, Lucio, Fede, Marcos, Emma, Lucas, Sergio. Hicieron la rodada nocturna más grande del mundo.
1: ¡Vamos los pibes!
0: Aquí en Córdoba, ¿eh?
1: Qué bueno.
0: Te voy a mostrar una rodada nocturna, una cosa de locos. Así que un abrazo a todo el equipazo este de los Band of Brothers. Está bueno para ir a una motoqueada de noche, ¿eh?
1: Está bueno.
0: Sí.
1: Acelerado y mientras ve las estrellas.
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0: Lucho Pereira. ¿Está llegando la novia o no? ¿Viene la novia hoy o no? La señora.
1: Señora,
0: de...
1: señora. Yo les dije, respeten. Domingo y lunes, les dije señora, le dicen señora.
0: Todavía tengo cotillón ahí en mi casa.
1: Hola, la... Mariana, no. Hola, señora.
0: Señora D.
1: Por favor.
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0: gente hermosa, se nos ha acabado el tiempo. Ha llegado la señora de Imansur. Ah, te digo que me traje de, viste, los souvenirs.
1: Sí.
0: Que había las hojitas, hojitas de eucalipto cortadas de corazón. Esas asán las voy a hacer en un té.
1: Para tirarle a la novia cuando eso salía. Me quedé copada con
0: esas hojitas. Tengo toda la casa llena de esas hojitas cortadas. ¿Quién cortó eso? ¿Vos? Le hiciste un molde. No tiene voz la novia. ¿La novia?
2: Buen día, ¿cómo les va?
1: ¿Cómo la señora?
2: No, sí, no sabía si meterme, pero...
0: ¿Me voy a hacer un té con hojas de eucaliptus de cortadas por vos? Con
2: sí, las corté, con Marisol también, ahí en Colonia Carolla. Y pero no, el 80% las corté yo. Pero con un cortante que pedí en tipo en China.
1: Sí,
2: viste que es como una brochadora, una agujereadora.
1: Claro, pero
2: muchos las cortamos con tijera porque...
0: Porque tenía la marca con el lápiz.
2: Porque la hoja del eucalipto tiene como un aceite, ¿viste?
1: Sí.
0: Qué rico.
2: Entonces es como que después se me empezó como a trabar la agujereadora.
1: Está rica, entonces, está entera para todo el festejo que
0: no,
1: tuvimos.
0: Tenés la cara brillante porque eso te lo ha dejado la noche de bodas.
2: Ayer, no fue tal la noche, un cansancio.
1: Sí.
2: Pero ayer descansé, ayer vino Andrés solo, yo no vine, así que me repuse.
0: Es que qué lío, ¿no? Casarse. Otra cosa que quería hacer, yo te juro que en esos baños que había me quería llevar todo, me quería bañar ahí.
1: ¿Viste en los baños todos los detalles que
2: había? Yo ni entré al baño de la casa.
1: No, no hubo tiempo, claro.
2: Pero sí, o sea, preparamos las bandejitas y todo. Hermoso. Con las cosas.
0: Adentro del baño estaba el kit anti-resaca, todo eso, ¿viste?
1: Para nosotros teníamos desodorante, había gel.
0: Yo me quería llevar shampoo, crema, enjuague, papel higiénico.
1: Te tuneabas, te reseteabas adentro del baño. Ojo. Fantástico.
0: Otra cosa que te digo, qué impresionante, Giancarlo, qué toma.
2: Lo amo. Está impecable, ¿no? Era el sueño de mi vida ese, que viniera Giancarlo. Me lo había prometido a mí el Lagarto cuando yo trabajaba con él.
0: ¿Lo invitaste al Lagarto?
2: No,
0: a la gente.
2: No invité a mucha gente. Yo hace 3 años que me fui del canal.
0: No se puede invitar a todo el mundo.
2: Y no puedo invitar a todo el mundo porque es un presupuesto muy grande, claro, casarse. Entonces realmente invité a los que... A los más allegados, los más íntimos, ¿viste? Que nadie se ofenda, porque me hubiese encantado, si pudiera invitar 500 personas, invito 500, pero
1: por supuesto, es
2: mucho esfuerzo, mucho esfuerzo.
0: Compañeros como nosotros, son tan come gratis. Cargábamos y cargábamos en los platos, ¿entendés? Yo me llevé sushi en la cartera.
1: Las postas gastronómicas que había. Fue una locura.
2: Bueno, ¿y ustedes llegaron a la mesa dulce o no?
1: Sí.
2: Mucha gente no, porque estábamos a full bailando con Giancarlo.
1: Claro.
2: Y ahí se puso la mesa dulce.
0: Otra que parecía la rata Lali, yo me comí todo el queso habido por haber. Qué rico los quesos.
1: Yo le hice un tacle a Fer Rojas y a Fla de la Mayore cuando venían de la mesa dulce. Dije, acá las intercepto.
0: Me
1: sentía un puma. Entonces voy y... El tiramisú, lemon pie.
0: Ay,
1: wow.
0: No,
1: lo que se perdieron.
0: ¿Vos sabés que a mí, lo que yo más espero en los casamentos es la mesa dulce?
2: Yo también.
0: Decime que había huevos Kimbo, me muero.
2: No.
0: Porque yo soy fan de
2: ¿qué es eso? ¿Qué es eso?
0: ¿Los huevos Kimbo?
2: ¿Qué es?
0: Son como las yemas del huevo en almíbar.
2: Ah, no, eso no, no es no demasiado top eso. No, Flavia, eso en el campo no había.
1: No, pero hermoso todo, una organización,
0: amo,
1: la recepción, todo hermoso.
2: Bueno, gracias, amor.
0: Carlos, con el saco escocés ese.
2: Y los zapatos acharolados.
0: Me conquistó.
2: Vamos.
1: Mambo.
0: La cantidad
2: es lo máximo.
0: Pero llena todo el Kempes con esos músicos, trae como 14 músicos.
2: No, él es un tipazo, no toma alcohol, nada. Viste que los artistas siempre te piden en la previa.
0: No,
2: como algo, como un algo para tomar y comer. Ninguno de los músicos, nada.
0: No toma
2: nada. Agua, soda, sanguchito y no toman alcohol
1: bien
2: antes
1: cuidado.
2: De tocar nada.
0: Qué
2: no
0: barato.
2: Te piden un vaso de vino, nada. Muy bien, excelente.
0: Bueno.
1: Muy cambio él también.
0: Así le va también, porque la cara que... El pelo.
2: Está cromado.
1: Sí.
0: Mantienen baño de leche como Cleopatra.
1: Más o menos.
2: Bueno, los quiero, gracias.
1: Gracias a vos.
0: Gracias
1: a vos.
0: Ah, vi dos integrantes de este
1: hermosa.
0: Equipo. Chapando al fondo.
3: ¿Chapando?
0: ¿Doy nombre o no?
1: No, Flavia, por favor.
0: Sí, estaban chapando. Entre ellos, digo. O sea, se ha formado una pareja acá. Se fueron a dormir juntos.
1: Flavia. Que después andan de acá para allá inventando cosas.
0: Bueno, gracias, Martín Brasca. Producción, el profe y mucho más. Fede Alvaren, que en el dato espabilado.
1: Gracias, André Monzo, con una lista de canciones tremenda, de lujo. Gracias, Flavia Iroz.
0: Dale, no, un placer conocerte, Fernando Barea. Será hasta mañana, oyentes. Gracias por ser parte de este club del Pico y la Pala. Los queremos mucho.

0: Buen día para todos, ¿cómo están? Estamos escuchando Eddie Grant con Gimme Hope Joanna. Estamos arrancando nuestra mañana entre tules, acá acariciados por las nubes. Venimos somnolientos, pero le vamos a poner absolutamente todo. Buen día, Mariana.
1: Buen día. Hola,
0: buen día. ¿Ahora te puedo decir señora?
1: Sí, señora no, señora. Porque señora me da como a grande, pero...
0: Señora, pero viste, Mariana, que en las radios se saludan como
1: señora,
0: señoras.
1: Hola, señora.
0: Desde ayer que me está faltando, después de tu casamiento me quedé sin oxígeno. Yo necesito hacer como tipo Cacho Castaña, me parece ahora el programa, con un bigote.
1: Un tubo, una bigotera.
0: Una bigotera, te juro.
1: No, bueno, nos acoplemos.
0: Dale, por favor.
1: Que ayer te reescuché, pero sí, hoy nos acoplemos juntos.
0: Que acople, ¿eh? La mejor fusión.
1: Que está recién arrancando la semana de martes, para los que laburaron ayer con todas las pilas, estas nubes de mierda que no van.
0: No se van a ir igual,
1: ¿qué
0: ¿eh?
1: Qué cosa de loco, este niño ya me cansó.
0: Bueno, menos mal que ya pasó todo.
1: Ya pasó.
0: Ya está, ya el estrés ya está, ahora podemos volver a comer de nuevo. Hoy tendríamos que...
1: Me acabo
0: que
1: de clavar una media luna, pasarse ahí por el tazón. Y me pedí, le digo, dame un caramel latte grande como esta, claro, este negocio, y una media luna recién horneada que me la voy a morfar bien, papá.
0: Y yo me fui sin guita a la esquina, al bar de la esquina de mi casa, y me pedí el desayuno Paraíso, 21.000 pesos pagados con la tarjeta de crédito.
1: ¿Tal?
0: Porque también necesitaba comer bien, porque me levanté como muy cansado. Estoy...
1: 21.000 pesos cuesta un desayuno.
0: ¿Podés creer ya? Huevo.
1: Salado, ¿no?
0: Sí, salado, ¿no? Pero era con café extra grande también, capaz que por eso...
1: ¿Y qué comiste?
0: Y bueno, no, tampoco tanta cosa, ¿eh? Una fetita de jamón, otra de queso, un poco de huevo revuelto, media palta, porque vos te das cuenta.
1: Bueno, tenía un poco de todo, tenía pan.
0: Dos fetas de pan, tampoco es que me dieron la panadería Gloria, ¿entendés?
1: Claro, claro.
0: No, pero 21.
1: Sí, bueno.
0: Pero bueno, te sentás ahí y te lo hacen.
1: Y ese gasto hormiga que uno no es para hacer siempre, es para así para momentos particulares, porque en eso se va mucho la plata.
0: Claro,
1: sueldo,
0: y se va en la tarjeta de crédito porque es plata, es liquidez que no hay. El otro día no sé quién hablaba. Ah, la chica esta que amamos nosotros, nuestra, que ahora está como un poco inflada de cara, pero bueno, al margen.
1: ¿Quién es?
0: La financista
1: estaba
0: la mañana.
1: ¿Cómo era Lara?
0: No me acuerdo.
1: Bueno, sí.
0: Bueno, dice como que no es lo mismo tener patrimonio que liquidez. ¿Entendés? Yo tengo patrimonio, pero encima ni siquiera lo tengo porque la casa de Andrés de su casa, la escritura me la sacó el banco. ¿Vos podés creer que cuando te dan un crédito te sacan la escritura?
1: ¿En serio?
0: Es muy cruel
1: ¿hasta
0: ese
1: que
0: momento?
1: ¿Terminás de pagar el crédito?
0: Claro, ya no tengo en la casa yo. Es como hipotecario, te la sacan así a la escritura.
1: ¡Ah, qué fuerte ese dato! Nunca lo supe ni lo había escuchado.
0: Y yo dije, pero me la dio mi papá, me la regaló mi papá, dámela ya, esa casa, ¿no?
1: Claro, cuando termines de pagar el crédito te la devuelven.
0: Me devuelve el Banco Nación, tiene mi escritura de la casa, que se apiaden.
1: Dios mío.
0: Es muy cruel ese momento.
1: No, pero después te la van a devolver.
0: Sí,
1: ya falta poco también para Andrés en su casa.
0: Y un poco sí.
1: Un poco menos, ya falta un poco menos.
0: Pero está lloviendo, no resolvemos el tema del
1: están todas las obras atrasadas,
0: exacto,
1: ¿viste? Porque
0: exacto,
1: con este niño que no se va...
0: se va a ir. Cerraron, ¿viste? Cataratas del Iguazú, todo.
1: Sí, sí, complicadísimo el clima. Y frío, mirá la campera que tenemos puesta en pleno octubre.
0: Mal.
1: No puede ser, loco. Menos mal que mi vestido tenía mangas.
0: Tal cual, sí.
1: Ya después les contaré todos los detalles del outfit y demás.
0: ¿Escuchaste
1: así que,
0: ayer
1: bueno,
0: cómo te sacamos el cuero o no?
1: Sí, escuché todo.
0: ¿Estuviste
1: desde la cama con el mate? Llorábamos de la risa con Iván.
0: ¿Estuvieron de acuerdo? Más
1: sí,
0: o menos, algunas cosas,
1: pero
0: ¿no?
1: Sí, ¿viste? A ver, quiero decir algo. Que digan...
0: Que digan lo que
1: cualquier
0: quieran.
1: Cualquier persona que digan lo que quieran. O sea, mi felicidad es tan grande que...
0: Quiero decir algo. Me chupan bien el...
1: Sí, me chupa un güey, digamos, lo que se diga. Porque
0: me chupan
1: también...
0: bien el...
1: No. Porque, ¿sabes? No, me encantó todo el recopilado del salpicón. Pero yo me quedo con lo que vivimos nosotros íntimamente como pareja, con los mensajes espectaculares que me mandaron todos los amigos, los familiares de lo que vivieron en nuestro casamiento. Y he leído en algunos comentarios, por ejemplo, de Facebook.
0: Ah, sí, eso
1: porque
0: malísimo.
1: Me mató que La Voz hizo un artículo,
0: sí,
1: como si fuera importante.
0: Mala.
1: Que yo me casé, ¿viste?
0: Pero es que es bueno, para los medios de Córdoba,
1: no,
0: sí.
1: No, pero ¿qué le importa? Bueno. Pero me encantó porque, bueno, un beso grande, gracias a la gente de La Voz que puso Se Casó, la periodista,
0: sí.
1: Mariana Sánchez. Yo digo, ni que yo fuera, no sé, el Ali, pero bueno, gracias por el gesto.
0: No,
1: pero siempre sos... abajo está la gente,
0: obvio,
1: ¿viste?
0: Obvio, que están...
1: Envidiosa, mala onda, y muchos de nuestros propios armies, nuestros propios oyentes de la radio, defendiendo a full ahí.
0: Ah, defendían.
1: Poniendo cosas lindas, así que gracias ahí por el aguante, pero a mí la verdad que me resbaló. Vale.
0: Obvio, mi amor.
1: No tengo que explicarle nada a nadie. Una señora puso, solo por civil se casó.
0: Ah.
1: Y Dios, que no sé qué. Señora, yo me caso como quiero. Otra puso, ya se casó de vuelta, se casó como 3 veces. Mentira, no me casé nunca.
0: No, yo los vi
1: y
0: en
1: si
0: el...
1: me casé 3 veces y me quiero casar 4. Me caso 4,
0: no,
1: señora.
0: No, yo vi uno en el... Pero no, eso no los vi. Yo vi uno, no sé
1: hay
0: dónde.
1: Cada uno, mucho... Hay gente que, la gente es mala onda. Pero el 90% de la gente
0: una te trataba
1: la mejor.
0: De gato casa fortuna. Y yo decía, si supiera,
1: papito, yo no necesito nada de nadie. La guita de los 20, mi amor.
0: La guita que trae esta.
1: Pero no es eso.

0: Emilia, sonando con Novio Gangsta. Lo que estamos escuchando son las 9 de la mañana con 18 minutos. 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
1: En Córdoba tenemos 13 grados de temperatura. ¿Cómo está el cielo? Nublado, sigue nublado. La máxima pronosticada para hoy es de 17 grados. Tuvimos una mínima de 11 esta mañana temprano. Así que si todavía no saliste de tu casa, manotea un pilotín, una camperita, alguna cosita, porque... Viste que moja. Hay ráfagas de viento de 12 kilómetros por hora del suroeste. No es tan fresco el viento, pero bueno, por las dudas, siempre una camperita.
0: A ver cómo andan abajo de Puerto Madryn, en Rawson, en la provincia de Chubut. 13 grados a esta hora. Tenemos también una mañana en Rawson con lloviznas. Parece que todo el cono sur. Estuve viendo una imagen satelital hoy que está toda Argentina tapado de nubes.
1: Ajá.
0: No hay casi un sector donde haya sol. Si hay algún lugar en Argentina que nos están escuchando con sol, manden foto para dar testimonio porque no les creemos. 20 la máxima para hoy en Rawson con intervalos de sol. Ya mañana vuelve a salir el solcito por Rawson Chubut.
1: Bueno, en Buenos Aires, en el Gran Buenos Aires también, la sensación térmica es de 12 grados. Tenemos hoy una máxima de 20 grados para Gran Buenos Aires y también está el cielo cubierto. Hay una pequeña probabilidad de lloviznas matinales y toda la semana, hasta el viernes inclusive, lluvias y nubes por esa parte de la Argentina.
0: Nos mandan un texto, nos cuentan cómo anda todo por ahí, un audio si tienen ganas, 351-519-9917.
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0: ¿Todo bien? No, tuve una noche de perro. Me cansé de soñar con Mariana, que te secuestraban en pleno casamiento, y con Andrés estábamos dele buscándote por todos lados. Me pasé todo el fin de viendo las historias para ver cómo te había ido. Mariana, te felicito, estabas preciosa. Mansur, hermoso.
1: Hermosa mañana.

0: las 9 de la mañana con 27 minutos en la República Argentina. Es León Gieco el que canta Pensar en Nada. ¡Qué temazo! Y nos metemos en los hashtags, la información de la mañana. Al primero le pusimos Vivir sin aire, como Maná, Vivir sin aire. El INDEC va a publicar hoy la inflación de septiembre, que se habría vuelto a acelerar por subas en alimentos, volviendo a quedar en torno al 2% mensual. Bueno, la dinámica reportada por los privados difiere de las metas señaladas desde el gobierno nacional. La realidad de todos los días es que la gran mayoría de los argentinos se endeuda y no llega a fin de mes con el sueldo que cobra.
1: ¿Y no les parece como que en todas las cosas que tienen que ver con consultas médicas o de, no sé, atención, te han retocado en este último trimestre algo, un 5.000 más?
0: ¿Ah, sí?
1: Sí, todo, yo te digo, de las terapias o de tratamientos o de cosas así.
0: Y bueno, el psicólogo mío aumentó.
1: Claro,
0: ejemplo,
1: el psicólogo mío también, que le mando un beso, que lo vi en tu casamiento. ¿Podés creer? Es muy gracioso lo que nos pasó. Y le contaba el alambre, nuestro director artístico. ¿Vos podés creer que el alambre, les cuento esto? Me dice, ¿ya quién es? ¿Quién es?
0: Lo dio todo el alambre.
1: Pará, sí, lo dio todo, pero
0: ¿fue a hablar con tu psiquiatra? Me
1: no,
0: muero.
1: Le dijo que le quería ir a agradecer al psiquiatra, ¿podés creer? Y le dijo, alambre, le digo, alambre, no hagas eso. Y después que me lo encuentro y dice, ya lo saludé a tu psiquiatra.
0: ¿Onda, hermano mayor?
1: Claro, y le agradecí. ¿Y sabes qué me dijo? El trabajo lo hizo él. El alambre contento. Claro, pero le digo, bueno, pero esas cosas, bueno.
0: Qué bien tu psiquiatra.
1: Sí.
0: Doctor Cardo, mándale un
1: beso. Doctor Cardo, le mando un saludo, que estaba muy elegante el doctor, pero fue como medio raro, ¿no?
0: Pero me parece que él estaba un poco complejado porque estabas vos.
1: Él estaba complejado.
0: Porque él como que no estaba en mood grupo de amigos que no. Lo doy todo, porque bueno, estaba su paciente, entonces se tenía como que rescatar.
1: Pero se tendría que haber relajado, si el paciente estaba relajado, claro. Bueno, numeral, orando estamos. Internaron al Papa León XIV para operarse del famoso nódulo pulmonar en Roma. La cirugía se va a llevar a cabo en el Hospital Policlínico Gemelli. El pontífice manifestó su expectativa en poder mantener con normalidad su viaje a Sudamérica en noviembre, pero resta esperar cómo evoluciona. Así que ayer veía memes diciendo la gente que estaba, era Vicky Cipolitakis con el rosario.
0: ¿Viste? Rezando para que el Papa se ponga bien rápido.
1: Claro, ¿viste la vez que ella se sube al avión y después hace una producción de fotos con un rosario en una iglesia, sí, llorando? Bueno, eran esas fotos y dice, yo rezando para no perder los pasajes de la gente que se quiere ir por los feriados, que había comprado los pasajes,
0: claro,
1: para el feriado.
0: Claro, dijeron desde el gobierno nacional que podrían ajustar la fecha si es que el Papa así lo pide.
1: Bueno.
0: Bueno, otro de los temas de la mañana, el hashtag dice una vela a cada santo. Un informe que reúne datos oficiales y privados sobre el endeudamiento de las familias dice que casi 6 de cada 10 consultados recurrieron al financiamiento, principalmente para pagar alimentos y gastos cotidianos. La mora bancaria supera el 12%. Solo 1 de cada 3 endeudados cree que podrá pagar.
1: Numeral ilusionados. Boca recibe a Vasco da Gama en la ida de semifinales. Se juega la Sudamericana. El partido se disputa hoy a las 9:30 de la noche en la Bombonera. El CNI se va por un resultado positivo que le permita acercarse a la final del certamen. 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

0: Fiacón, después del fin de largo, viste que te cuesta remontar el barrilete porque ya te habías desacostumbrado y decís, no, hoy esto era laburar, no quiero esto para mi vida, pero bueno, un par de cafés, unas horitas y volvés de nuevo al ruedo.
1: Sí, la rutina se encarga de ubicarte rápido, viste.
0: Exactamente.
1: En andas.
0: En Ushuaia nos cuentan que hay sol, Sandra por allá, un beso grande para Ushuaia, que ayer estuvo de cumpleaños. En Villa Mercedes, San Luis, acá el clima hace 15 días más o menos que estamos pasados por agua. Mi nombre es Jessica. Lorena es mi compañera y los escuchamos todos los días. Un beso grande, Villa Mercedes, que está con mucha lluvia también.
1: Bueno, un beso grande para Gaby, que dice, buen día, ¿cómo nos hacen reír? Feliz martes para ambos, que tengan una hermosa mañana. Saludos a las chicas de la oficina, dice Gaby.
0: Bueno,
1: felicidades.
0: Beso grande. Un saludo para la psicóloga El Mellado. En su día, hoy es el día del psicólogo, mirá, que no, justo hablábamos.
1: Bueno, hay que mandar saludos.
0: Bueno, le mandamos saludos a Cardo. ¿Y el tuyo, cómo se llama?
1: Mi psicólogo se llama Jorge Acef.
0: Jorge Acef.
1: Psicoanalista, que lo adoro.
0: Bueno, en General Vial en Mendoza desde el domingo que está lloviendo. Ojalá siga así, se ahogan los petizos. Feliz martes para todos, dice Juan Manuel, que se ríe, metió un chiste medio border, pero
1: dice?
0: Bueno. Que ojalá que siga ahí así para que se ahoguen los petizos, que lloviendo.
1: Ah.
0: En General Alvear Mendoza.
1: Bueno, ¿dónde más nos están escuchando? Estoy leyendo acá todos los mensajes que mandaron por lo del casamiento. Muchas gracias, qué lindo, qué linda la gente. Gracias por el aguante,
0: te
1: la buena
0: felicito,
1: onda.
0: Te felicito, Mariana, por estar tan plantada, dice Claudia.
1: Ah.
0: Y luchar por tu amor. El decorado se calla.
1: Acá hay una chica que dice que me sigue desde el embarazo del Facu, porque también fue mamá de pandemia.
0: Claro.
1: Y hay otra que dice, bueno, como que le dan ganas de volver a creer en el amor, de que se puede.
0: Sí, a mí también
1: sí,
0: me ponían un montón.
1: Llega su momento.
0: El mensaje tuyo fue hermoso, la verdad. Lo tendríamos que pasar.
1: No, qué vergüenza. Yo no
0: te
1: me
0: juro.
1: Puedo escuchar. Les cuento cortito cómo fue. Yo había escrito algo para leer a Iván.
0: ¿Eso se llaman votos?
1: Sí, le dicen como los votos. Es como un mensaje que le das a tu pareja.
0: Sí.
1: Yo lo había escrito, es mucho más lindo lo que escribí que lo que me salió.
0: No, te salió hermoso.
1: Y una amiga mía, la Agus Maliandi, que también es periodista, mientras nos estábamos maquillando, me dice, amiga, no la vas a leer, decilo con tus palabras, vos. Y en ese momento, claro,
0: un poco metida, porque si lo querías, si lo tenías escrito, lo
1: no, pero está bien, porque Iván no iba a leer, Iván lo iba a decir con sus palabras. Entonces me dice, decilo con tus palabras. Bueno, lo que yo quise decir es que en realidad Iván y yo nos conocemos hace muchos años.
0: Claro.
1: Primero por una relación laboral, comercial y demás. Y él siempre estuvo muy cerca mío, ¿no? Como
0: siempre
1: intentando tirarme onda. Pero yo nunca me di cuenta porque.
0: No, no le dabas bola.
1: Bueno, yo estaba hacete en otra
0: relación.
1: Estaba en otra relación, estaba muy dolida después de la separación del papá de mi hijo. Entonces estaba como en otro mood.
0: Pero
1: cuando volví a estar bien, ahí recién empecé a registrar esas cosas. Por eso yo dije, durante mucho tiempo no pude ver todas esas cosas que vos hacías por mí.
0: ¿Cómo es la frase bien que me encantó?
1: Es que no
0: estabas,
1: sé cómo lo escribí, es distinto.
0: Te conozco desde hace mucho tiempo, pero no te podía ver.
1: Pero durante mucho tiempo no te pude ver.
0: No te
1: ver como
0: ver.
1: Pareja, ver como hombre, ¿no?
0: No, porque a mí una me pregunta, yo digo, vamos a morir de...
1: Iván remó 3 años, ¿entendés?
0: Remó.
1: Y yo nunca le di bola, o sea, siempre estuvo cerca y demás, pero nunca le di ni 5.
0: ¿Y cuál fue el clic así como con que te conquistó?
1: No, cuando yo decidí que no quería más.
0: Pero una cita, una salida, algo, ¿qué fue lo primero? ¿Un beso? ¿Dónde se dieron el primer beso?
1: Empezamos a hablar más allá de lo comercial y de los cumpleaños y el cotillón y demás.
0: ¿Sexting?
1: No, siempre como amigos. Yo ya estaba sola, qué sé yo, él estaba con todo su proyecto del campo. Entonces él me escribe a mí diciéndome que quería poner
0: ya sé.
1: También conejos en el campo. Obviamente
0: ahí
1: era un chamuyo para levantarme.
0: Te entró por el conejo.
1: Entonces me dice...
0: Por la conejera.
1: Claro, por la conejera. Entonces él me dijo, che, ¿qué conejos puedo buscar? ¿Qué me recomendás vos? Que sabés un montón, bla, bla. Entonces yo ahí ya...
0: Un grande.
1: A mi salsa me llamaron.
0: Muy bien.
1: Y yo le dije, ah, Iván, ¿cómo andás? Miralo, yo pondría estos y estos y esto. Entonces él compró los conejos y me dice, vengan con el Paco a tomar unos mates, así conocen los conejos y ven los caballos. Y así empezamos, ¿entendés? A ir al campo, pero como amigos. Y yo verlo a él ahí, tan cariñoso y tan bichero como yo, es como que empecé a descubrir otras facetas de él. Yo decía, este tipo es un divino, ¿entendés? Un tierno, un dulce de leche.
0: Claro.
1: Y bueno, conejo va, conejo viene, mate va, mate viene. Ahí terminamos,
0: la gente
1: casados.
0: Se entretiene en la conejera.
1: Hace 2 años que estamos. Pasó rápido, 2 años.
0: Muy
1: pero
0: rápido. ¿Me conoces antes a mí? Que no.
1: No, a Iván lo conozco hace 8 años, pero estamos de novios o en pareja juntos hace 2 años.
0: Bueno, pero a esta edad ya no estamos como para andar 6 años.
1: Claro, chicos, no voy a estar de novio. Ya,
0: no.
1: O sea, me pongo vieja.
0: Con 2 años ya estaba.
1: Porque
0: ya.
1: Mucha gente me decía, bueno, pero te casaste rápido. ¿Quién dice que es rápido, que es lento?
0: A ese leí también otro, uno que ponen, estas saltan de uno a otro.
1: No, chicos. Ya, no, o sea, la realidad es que yo ya soy mamá, yo ya estoy como, o sea,
0: soy mamá.
1: Pero te quiero decir, no estamos para pavadas. Cuando vos encontrás al hombre de tu vida y decís, che, yo con este tipo quiero todo porque tiene todo lo que quiero de la persona que me va a acompañar, ¿qué voy a esperar?
0: Obvio, ya está. Mariana, estabas bellísima, recontranida en las fotos, salvo donde aparece Mansur.
1: No, está hermoso. Ya les voy a, ya van a aparecer las fotos oficiales.
0: Qué malvado que sos, Santiago.
1: Que nos sacó
0: Mostrame Mili. Tu cara, a ver qué cara tenés, a ver, te quiero ver.
1: Ay, Mili es mi fotógrafa, que la amo, de que ella vive en Totoral, así que vino de Totoral hasta Colonia Carolla y nos sacó unos fotones, Andrés, ¿eh? Ya me los va a mandar en alta calidad y las vamos a publicar.
0: Así vamos al feed. En Villa Yacanto, en Calamuchita, después de un fin de largo que no paró de llover, mucho barro colapsado de gente por la fiesta de la cerveza. Ah, estuvo la fiesta de la cerveza este fin de... Y gran
1: ¿sí?
0: carrera de trekking Utach. Salió el sol, siempre pasa igual. Se va el turismo y nos quedan los días hermosos para nosotros, dice Martita, que es una mala. Es una vieja mala de Calamuchita, que odia el turismo y dice, se van los turistas.
1: Y bueno,
0: es
1: que la gente que vive, viste, que vive, en lugares turísticos, un poco te infla. Que lleguen los turistas.
0: La verdad que sí. Entonces dice, se van y nos quedan los lindos días para nosotros. La verdad que nada más hermoso que ir en esos días entre semana a las sierras y no ver nadie y tener los días despejados.
1: Sí,
0: que ojalá vengan este verano, porque parece que viene bastante lluvioso.
1: Viene medio lluvioso el verano. Ya les vamos a contar bien el detalle del Niño, pero viene un verano complicado. Más de uno a lo mejor va a sacar, viste, la semana en las sierras o la y no va a poder poner mucha reposera en el río, por lo que dicen los pronósticos.
0: Hay que irse a Brasil, la gente me va a odiar.
1: Las crecientes y todo eso.
0: Va, no sé Brasil cómo va a estar.
1: La sierra siempre es lindo, con lluvia y todo, siempre es lindo.
0: No sé. Yo veo unos carteles de unas promos de Brasil súper baratas, ¿no las viste?
1: No, ¿cuánto está para ir a Brasil?
0: Por ejemplo,
1: ¿al sur o a dónde?
0: No, un norte, más sé yo. $1,000, te gastas $1,000 después. No, poneme una membrana, $1,000, ¿entendés? Poneme una bacha de la cocina, $1,000, no sé qué. Para eso me voy a Maceió.
1: Carísimo.
0: Yo tengo unas ganas de rajar, no tengo más ganas de invertir en nada, más que viajar.
1: Bueno, empecé a ahorrar para las vacaciones.
0: Sí, próximo.
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0: Estamos en Hermosa Mañana con Camilo. Esto es Cadena Hit desde Córdoba Capital. Nos escuchás en la web cadenahit.com y ahí participás por el mes de la familia. En un rato te contamos absolutamente todo lo que hay. Por ahora, ¿querés que vayamos a ver cómo viene el tránsito en Córdoba? Mira, yo te cuento Rotonda Las Flores, llegando por la Vélez Arfield, ahí y saliendo por las otras dos, que una se llama... Ah, es la misma Vélez Arfield, claro, que continúa, claro, y la otra...
1: Que va para, como para el Mariano Max, que y va a la circunvalación.
0: Exacto, y la otra, ¿cómo se llama? No le encuentro el nombre.
1: Y la otra es la que sale como para la Católica, ¿te das cuenta? Para la Avenida Católica.
0: Armada Argentina.
1: La Armada Argentina, claro.
0: Exactamente.
1: Que va para la Universidad Católica.
0: Bueno, ahí hay lío.
1: Bueno, también la Colón, llegando, por supuesto, ahí a la zona de Plaza Colón, a la altura de La Cañada, la Poeta Lugones, en el cruce ahí con el Hombre Urbano, la Amadeo Sabatini, la Ilia. Bueno, todas esas principales avenidas de Córdoba a esta hora están con mucho movimiento.
0: Bueno, y también a esta hora vamos viendo mucho tránsito sobre Plaza Colón, en Avenida Colón, y más arriba, a la altura de donde está el Macro. ¿Sigue llamándose Macro o se llama de otra forma en la Colón? ¿Le cambiaron el nombre ese? No me acuerdo.
1: Creo que sí, ¿o
0: creo
1: no?
0: Que es Macro.
1: Sí, sí,
0: por uno lo de menos. Los pocos que zafó, porque viste que todos los otros cambiaron como un poco los nombres.
1: Sí.
0: Bueno, ahí siempre también en ese semáforo que es medio peligroso, vayan con cuidado porque hay demoras en Colón.
1: Bueno, y en circunvalación todo está en verde, salvo la zona de... esto es también la Fuerza Aérea y la Circunvalación, donde está Barrio Flores, Villa Adela, toda esa zona del anillo interno está un poquito más congestionado.
0: Bueno, llegamos a las 10 de la mañana, ya venimos con las noticias importantes y nos metemos en la hora de cornuda dolida.
1: Hoy
0: que se hizo la chupina. Ayer se hizo la chupina.
1: ¿No vino la cornucha?
0: No, porque ya te dije que me faltaba el oxígeno. Dije,
1: está
0: bueno,
1: bien.
0: Algo no hago. Y
1: no hiciste cornucha.
0: No, y de salpicón me vino bárbaro tu casamiento porque tampoco preparé nada.
1: Así escuché,
0: que,
1: me dio nada, muchas gracias.
0: Chicheamos de lo lindo. Le íbamos a llamar a Fly Ross, pero después se sumó de la Mayore.
1: Sí, la escuché, la Fly de la tela.
0: Que estuvo bien porque aportó de la mesa dulce.
1: Que ella le entró.
0: Yo no vi ni cascada de coso ni mesa dulce. Qué bronca que me da.
1: Había postres árabes, Andrés.
0: Y no quedó
1: había
0: nada.
1: Baklava y
0: no
1: todo
0: te quedó
1: eso.
0: Nada.
1: No, se comieron todo.
0: La gente arrasó. Qué termitas, la verdad. En un momento yo con lo
1: pero vi... qué alegría que mi papá pudo comer la baklava, viste, porque él...
0: No, y qué alegría
1: el
0: que...
1: El sultán, ¿te sacaste foto con el sultán?
0: No sabes qué foto... Pero charlé, una charla así como de par a par, ¿entendés?
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0: Hola Marianita, quería desearte muchas felicidades. El sábado con una amiga estamos al pendiente de ver las historias de todas las celebrities de Córdoba, porque tanto escucharte nos sentimos parte de, bueno, un poco parte de tu casamiento. Y aparte todas las cositas que ibas contando en la radio, así que desearte felicidades, bendiciones, amor y que toda esta nueva etapa sea con mucha alegría. Es como le decía a mi amiga, no te conocemos, pero nos alegramos un montón de tu presente. Que tengan una hermosa semana, chicos.
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3: Reabre desde hoy el Parque Nacional donde se encuentran las cataratas del Iguazú tras la crecida del río por lluvias en Brasil. El caudal llegó a multiplicar casi por 10 su nivel habitual debido a las intensas precipitaciones también en el país vecino.
1: Suman cámaras de peajes a la seguridad de las rutas en Córdoba. Los sistemas van a permitir transmitir en tiempo real información sobre patentes y sentido de circulación para reforzar seguridad en toda la provincia.
3: Argentina cayó ante Francia en el debut del Mundial de Hockey sobre patines. Francia sorprendió al seleccionado de Páez y le ganó 2-1 en uno de los partidos correspondientes a la primera fecha del Grupo B.
1: El cielo está cubierto con lloviznas, 13 grados, la temperatura en Córdoba, humedad 90%, viento sur a 4 kilómetros por hora.
3: La máxima pronosticada para hoy en Córdoba es bajita, es solo de 17 grados, con pronóstico inestable durante todo el día.
1: En todo el país es la hora 10 minutos.
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0: Say You'll Be There, That's Spice, lo que estamos escuchando, dándote la bienvenida a esta segunda hora de Hermosa Mañana, 10:15 en toda la Argentina.
1: Bienvenidos, bienvenidos, y tenemos un super premio para los que se van sumando a esta hermosa matina de la hit, porque mañana viene él, viene David Bisbal Ferré. Pensar que se hizo conocido allá a principios del 2000, cuando participó de la primera edición de Operación Triunfo.
0: ¿Te acordás lo que
1: él no había ganado? Creo que había quedado segundo.
0: Ganó Rosa de España.
1: Claro, y mirá, ¿no? El futuro tan prometedor de los pocos artistas que salen de estos certámenes y que después quedan así.
0: Bueno, ahí
1: muy,
0: estuvo.
1: Muy famoso.
0: Fue novio de Chenoa.
1: De Chenoa, ¿te acordás?
0: También tuvo un montón, un carrerón, y sigue Chenoa, muy, pero muy vigente. Fue novio de la China Suárez, que por eso la China se hizo muy famosa en España.
1: Ajá.
0: Yo lo sé por mi amiga, que le gusta mucho el cotilleo, como dicen ellos.
1: El cotilleo.
0: El cotilleo. Vos sabés que en España son más chismas que más chismosos.
1: Re chusmas.
0: Muy, mucho
1: sí.
0: más chismosos que nosotros. Los programas de ellos les llaman de la prensa rosa. Sería como nuestro Intrusos.
1: Claro, la prensa rosa.
0: Es como lo que tiene más rating. Y un dato también de Bisbal es que esto que es tan característico de él, los rulos, su mamá se los alisaba. ¿Podés creer?
1: No puede ser.
0: Las madres son así castradoras.
1: Ah, si lo lindo algo, que son ese plato de ñoquis que tiene en la cabeza, me encanta.
0: Su mamá estaba obsesionada con su pelo y se lo alisaba para eliminar los rulos.
1: Ay, no.
0: Sí, ella también tenía pelo rizado y se los alisaba. Viste que el que tiene rulos tiene complejo de pelo ruludo. La que tiene lacio, quiere hacerse el
1: Después
0: brushing.
1: Después le vamos a preguntar a Flavia de la Mayor y si su mamá cuando era chica también le hacía eso de plancharle los rulos.
0: Me parece que no, que ella
1: siempre los tuvo, los lució muy bien.
0: Los lució muy bien y le favorece bastante.
1: Bueno, le vamos a poner rulos. ¿Querés el hashtag para regalar hoy entradas?
0: Me encanta. Que viene a presentar este álbum que tiene todas estas canciones así como clásicos de la música hispanoamericana que me encanta. Mañana, Bisbal.
1: Qué hermosa que es la Rosana Zanetti, la esposa, ¿viste? Es una diosa la mujer de Bisbal.
0: ¿En serio?
1: No, una mujer bella, bella. A veces él sube cosas con ella en las redes. Muy linda. ¿Vendrá con la esposa a Córdoba?
0: ¿Y a qué se dedica la señora? No sabemos.
1: No sé qué hace Rosana Zanetti. Creo que es modelo. Era como modelo, actriz.
0: Ok.
1: Tienen tres hijos. 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La manija es total. 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Tenemos WhatsApp y mensajero.
0: 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Se van a ver David Bisbal.
1: Y olé.
0: Y olé.
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0: Mi historia entre tus dedos, la versión de Iván Noble, que estuvo almorzando. Ya no sé, Juanita, almuerza y cena ahora, porque como está la abuela todavía no ha vuelto a la tele.
1: Claro, almuerza y cena.
0: Con Juanita ahí hablando, no sé de qué discutían, de algo. Estaba al frente, lo tenía Ludovica y le decía, vos sos un mono medio caprichoso, no sé, una cosa así.
1: Ay,
0: no, si se escuchaban, era como que estaban hablando si se escuchaban ellos los programas que hacían o escuchaban su propia música. No tenía sentido el recorte en realidad en Instagram. Se ve que no estuvo muy bueno el programa.
1: No tienen nada para cortar.
0: Mucho mejor lo que tenemos nosotros para contarles a ustedes en esta hermosa mañana.
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0: Sonando los Black Eyed Peas con Fergie, The Time, The Dirty Bit, lo que vamos escuchando. Y si a vos te engañaron y estás bajón, siempre hay motivos para celebrar. 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
0: 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Un beso grande a todos los que están ahí escuchándonos, que están en la cortada de Israel. 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
1: Cornuda dolida. Nos conocimos cuando éramos adolescentes. Desde entonces compartimos más de 25 años de vida, hijos, dos perros, un gato y una historia llena de sueños, sacrificios y proyectos que fuimos construyendo juntos desde cero. Pasamos una vida entera creciendo uno junto al otro. Formamos una familia, atravesamos dificultades, celebramos logros y aprendimos a construir nuestro hogar con esfuerzo y dedicación. Hasta que un día,
0: el diablo metió la cola,
1: no muy lejano, apareció entre nosotros un nuevo proyecto. Una oportunidad que en ese momento parecía ser aquello que tanto habíamos esperado. La posibilidad de comenzar una nueva vida y encontrar un futuro mejor para nuestra familia. Era una propuesta laboral en el exterior. Para poder facilitar los trámites y hacer posible que pudiéramos acompañarlo a mi esposo, mi pareja, él me propone casamiento. Para mí, después de tantos años juntos, casarnos era simplemente algo formal, un papel, un título que no necesitábamos para demostrar lo que sentíamos. Por eso le pregunté, ¿estás seguro? ¿Seguro querés que nos casemos? Nosotros no necesitamos esto, le dije. Y él respondió, sí, estoy muy seguro. Esto no solo va a sellar el amor que tuvimos durante 25 años, sino que además nos va a facilitar las cosas para poder vivir allá, hacer los trámites, todos juntos. Bueno, yo confié en sus palabras. Llegó el día del casamiento, hubo fiesta, amigos, abrazos, promesas, sueños compartidos. Creí que estábamos dando un nuevo paso en nuestra historia y que todo aquello que habíamos construido durante 25 años estaba más firme que nunca. Sin saberlo, muchas de esas promesas ya eran solamente palabras. Un día de julio comenzó el principio de nuestro final. Una historia que tenía fecha de caducidad. Él viajó primero con la ilusión de que se instalaría, conseguiría una casa donde pudiéramos estar cómodos, compraría los muebles, iba a preparar el lugar para nuestros hijos.
0: ¿En dónde? No sabemos.
1: Y hasta buscar el colegio al que asistiría cada uno. No. Desde acá imaginábamos que estaba preparando el futuro. Nosotros teníamos que quedarnos un tiempo para vender todo lo que teníamos en Argentina y juntar así el dinero necesario para poder comprar los pasajes y llevar algunos ahorros como para poder empezar nuestra nueva vida.
0: Un colchoncito, claro.
1: La idea era esperar hasta fin de año. 6 meses era el tiempo que necesitábamos para instalarnos. Teníamos todo preparado. Él empezó a trabajar y mientras tanto nosotros acá, haciendo todo lo posible para que ese sueño se concretara. Pero había una verdad que desconocíamos. Mientras nosotros esperábamos, confiábamos y trabajábamos vendiendo nuestros muebles para construir ese futuro,
0: sí,
1: él ya había elegido otro camino. Un camino en el que nosotros ya no éramos parte. Un camino que con el paso de los días iba aguando la comunicación entre nosotros. Mensajes que no tenían la misma frecuencia. Mensajes que iban dirigidos hacia otro destino. Mi propio marido, que a veces tardaba en responder, las llamadas que antes eran parte de nuestra rutina, eran cada vez más escasas, ¿viste? Como cuando llamás a los parientes una vez cada tanto.
0: Pobrecita, ella tiraba la botella al mar y ahí nunca volvía
1: el mensaje. Claro, claro, era como un mensaje tirado al mar, esas cartas que tardaban meses en ir y venir, en épocas de celulares.
0: Claro.
1: Yo trataba de justificarlo, buscar explicaciones, el trabajo, el cansancio.

0: 6 meses de esfuerzo, de espera, hasta que un día llegó el mensaje que cambiaría todo por completo. Un mensaje que tenía estas palabras que les quiero transcribir a continuación.
1: A ver, Dios mío, me parece que no.
0: Perdón, pero este tiempo que estuvimos lejos me hizo darme cuenta de que todo el amor y admiración que yo te tengo, lo tengo solo por ser la madre de mis hijas. Es un cariño de familia y nada más. Somos una gran familia, pero como pareja, ya no hay más nada.
1: Mira, ¿qué pensar de este mensaje? Es cruel, sincero.
0: Lo manda en negrita, el mensaje.
1: No, ella le impactó. ¿Debería haber dicho otra cosa? ¿Te parece demasiado como que ponga a las hijas? Te respeto por... Porque a mí me destroza más que le diga. Te respeto como madre, como lo que sos, es el amor que te tengo. Pero de pareja no sos nada. O sea, es como desnudarla en su sexualidad, en su integridad femenina, ¿entendés? Es medio fuerte, ¿o no? ¿No te parece?
0: El muy desgraciado se olvidó de contar todo en ese mensaje.
1: Claro, pues ya había encontrado la
0: Mientras
1: integridad.
0: Mientras yo sentía que mi mundo se derrumbaba y no podía entender cómo alguien con quien había compartido toda mi vida, una vida entera, hijos, la casa y todo lo que ya les conté, podía decidir de un momento para el otro que nuestra historia se había terminado. Recién casados, con la cama y el placar vendidos acá en Argentina.
1: Mi vida.
0: Yo intenté llamarlo, el tipo no me contestaba. Me decía que él necesitaba un tiempo, que yo no insistiera, que no era el momento de seguir hablando. Él pedía distancia y yo solamente pensaba en una cosa, en subirme a ese maldito avión y viajar a donde él estaba para poder mirarlo a los ojos y que me lo dijera en la cara.
1: Claro.
0: Nos había embarcado en todo esto y ahora me dejaba. Necesitaba respuestas, pero tuve que ser fuerte. No solamente por mí, sino por mis hijos. Ellos también estaban viviendo aquel proyecto de la familia como propio. Lo habíamos construido entre todos, mudarnos, dejar los amigos, la escuela, imagínense.
1: No, muchísimo. Todo por un... La verdad,
0: yo
1: no
0: era una dolida total, todavía no sabía si cornuda, pero tenía que hacerme fuerte para ser la madre que mis hijos necesitaban.
1: La transferencia del título de los chicos, todo.
0: Tenía que encontrar la manera de explicarles que aquel futuro que habíamos imaginado,
1: apostillado
0: antes de subirnos al avión y despegar, ya se había fumado entre las nubes.
1: No puedo creer.
0: Tiempo después, mi hija, la mayor, decidió viajar para encontrarse con su papá. Yo pensé que era lo correcto. Él seguía siendo su papá y más allá de todo lo que estaba sucediendo entre nosotros, ese vínculo no podía y no tenía por qué romperse. Si ella quería compartir tiempo con él, conocer su nueva realidad, estar cerca suyo, yo tenía que apoyarla. Pero ahí fue cuando todo comenzó a cambiar y empezó mi verdadera historia de cornuda dolida.
1: Claro, la hija le fue a recabar información a la madre, ¿o no?
0: La verdad es que durante meses había permanecido oculta una parte de la historia que salió a la luz. Él no solamente había formado una pareja, apenas se había instalado en el otro país, sino que la persona en cuestión ya estaba embarazada de casi 7 meses a punto de parir. La casa donde él decía que viviríamos juntos, donde construiríamos nuestro nuevo comienzo, era la casa en la que él ya vivía con ella y estaban armando el cuarto del bebé.
1: Muchísimos. Y los chicos acá con el título para ser validados.
0: ¿Cómo explicarles mi dolor en esta parte de Argentina? Pero recién ahí pude entender muchas de aquellas cosas que durante meses él había intentado justificar, y yo también, y que no eran casualidad. La distancia, los mensajes que no llegaban, las llamadas cada vez más escasas, las excusas y ese mensaje tan doloroso que fue una puñalada directo al corazón. Fue entonces cuando sentí con toda la crudeza del momento que había sido, que era una cornuda dolida. Como ustedes dicen en la radio, chicos, yo me sentí engañada, ultrajada, reemplazada, humillada. Sentí que después de más de 25 años de compartirlo todo...
1: Claro, él encima le pide matrimonio después de como mil años.
0: Atorran, chicos, que no me pase eso, me voy a persignar.
1: No, persignar, que no te pase lo de Prandi. Yo ayer cuando veo lo de Prandi digo, la puta madre, justo... Estoy publicando yo todavía las historias, no me saqué
0: el
1: saco. No me saqué el saco todavía y la Prandi ya está, claro, dale.
0: En fin, hoy puedo mirar aquella historia desde otro lugar, con el diario del lunes y con mucha terapia de por medio. Comprendí que una traición no tiene por qué definir el resto de tu vida. Que aunque nuestra pareja haya terminado, familia vamos a ser siempre. Mis hijos tienen un papá que es él, tienen derecho a sanar y a escribir una historia diferente. Aprendí a aceptar que quizás durante un tiempo van a vivir allá y otro tiempo van a estar acá. un poco allá con su nuevo hermano y la pareja de él.
1: Muy bien, está terapiada. Está muy terapiada, muy bien.
0: Y otro tiempo estarán acá conmigo. Y cuando yo estoy sola acá, hago la mía. Bien, pero bien, esa historia bien. Ya no me pertenece.
1: Muy bien.
0: Lo que sí me pertenece es mi vida, mi tranquilidad y mi tiempo hoy. Uh-huh. Si hay algo que hoy en día tengo muy en claro es que mi tranquilidad y mi tiempo no lo negocio, como la Prandi.

0: Después de tantos años construyendo una vida para el resto, es el momento de construir una vida para mí. Y esta vez desde cero, pero con una diferencia. Ahora sé exactamente lo que quiero.
1: Una de 25.
0: Y sobre todo, lo que nunca más estoy dispuesta a ceder y a perder. Cornuda, dolida, sí. Porque a veces la vida nos obliga a empezar de nuevo. Pero no para castigarnos, sino para demostrarnos que también podemos construir algo diferente. Ya no soy una cornuda dolida. Lo fui y aprendí de eso.

0: Dulce Condena se llama esta canción, es Amaya con la oreja de Bangolo que estamos escuchando para este historión. La verdad que hay gente que se está desangrando del dolor con lo que le pasó a nuestra cornuda, pero ella, la verdad que la sentimos en otro lugar. El final es como que...
1: Bueno, repuntó ella. Repuntó. Muy bien. ¿Cuánto bien hace la terapia, ¿no? El amor propio, porque...
0: Se me está partiendo el corazón, dice Evangelina, con esta historia. Pobre mujer. Pero bueno, pero hoy yo la sentí sincera. No como esas otras, viste que hay algunas cornudas que te mandan un párrafo al final como onda.
1: Sí.
0: Ya soy una reina, no sé qué, mentira, está todavía llorando.
1: Muy bien esta cornucha.
0: Yo le creo que ella ya está como en otra.
1: Sí. Eli dice, ¿qué historia? A mí me pasó algo muy similar, pero de local, acá en Argentina, solo que entre diferentes provincias. Y que por suerte, solo desperdicié 3 años de mi vida y sin hijos. Pero una se siente identificada en cierto modo. Así que bravo, bravo por ella que también pudo resurgir, claro, y hacerse más fuerte.
0: Y tampoco yo soy tan de la idea de desperdiciar tiempo, me hiciste perder tiempo, porque a mí me lo han dicho también. Es horrible que te digan.
1: Sí, me hiciste perder 2 años de mi vida. No,
0: ¿Qué perdiste? No perdiste
1: vos
0: nada.
1: Lo invertiste.
0: Claro, o sea, si no funcionó, no funcionó, pero ganaste muchísimo. ¿Sabes lo que son 2 años conmigo? Andrés, yo compartí mi vida. Fueron 4. Mi vida con alguien que antes de vivir juntos le dije, no me mientas nunca vos, amor. Aunque me duela, yo prefiero que me lo digas. Me dice Mariana, él me fue infiel siempre. Y cuando venía, decía muy orgulloso, te engañé con el pichulín, no con el corazón.
1: Dale, con
0: le decía,
1: chamucho,
0: te engañé con el pichulín, no con el corazón. Pero caí en la cuenta de que nunca le servía como mujer, dice Mariana. Bueno, no, Mariana, también vos.
1: No, bueno.
0: Eso es Ado.
1: Tampoco te es así masa porque no.
0: Que venga y te diga, te engañé con el pi, claro, ¿qué?
1: No, bueno, pero
0: ¿de
1: sí?
0: ¿De qué estamos hablando?
1: Pero además esas justificaciones absurdas.
0: ¿Absurdas?
1: Absurdas, ¿viste? Absurdas.
0: Además, como absolutamente tratando de disociarle la mente a la otra persona, la destruís psíquicamente.
1: Le hubiese ahorrado todo el trámite, dice, con el bolonqui, que es hacer apostillar todos los documentos, para irse a vivir a otro país, lo hubiese largado antes.
0: Maribel dice, esa historia, la verdad, eso es muy cruel lo que hizo. A mí lo que más me dolió fue que vendiera todo por Marketplace y la validación de la escolaridad de los chicos.
1: Sí,
0: ¿sabés el quilombo que es eso? Es un montón.
1: Te juro, es un montón.
0: Hablar con las directoras, que te firmen, que qué sé yo, que el apostillado de la Haya. ¿Vos lo hiciste alguna vez eso?
1: ¿El apostilló la Haya?
0: Era para algo.
1: Para algo lo habremos hecho. Algo. Sí, me suena que sí.
0: Sí.
1: Saludos, chicos. Me quedé tildada después de que terminaron el relato. Qué fuerte esta historia, pero aplausos. Porque ella aprendió a validar sus emociones más que los documentos y sus necesidades.
0: Qué bueno lo que hizo esa mujer, esa chica. Vamos, chicas, es posible. Dice Gloria. Hay como toda una army de cornudas,
1: sí,
0: ¿no?
1: Claro. Desde Santa Fe soy Esteban, escuchando, son mi compañía en el negocio todas las mañanas. Buen día, dice Esteban, que está copado con la historia también.
0: Bueno, genial. Pueden mandar la vuestra.
1: Las suyas.
0: Mándenlas a través del mensajero, las historias. Y si no, a través de nuestro mail exclusivo.
1: ¿Cómo hacemos con el mail?
0: Mira, el mail es F de Fernanda, que es nuestra productora.
1: Sí.
0: Que ayer te estuvo sacando el cuero del casamiento.
1: No se tomó unas copas en el casorio.
0: Se fue muy temprano.
1: Porque sí, tenía que manejar.
0: Pero bueno.
1: Pero escríbanle a ella receta las...
0: Que estaba caro el Uber, me contaron.
1: ¿Ah, sí?
0: Sí, estaba como
1: para
0: 80 luz para volver.
1: Uy, a la noche, sí.
0: Hice bárbaro yo en quedarme a dormir, la verdad.
1: Sí,
0: un hotel pleno. Le mando un saludo grande a esa
1: ¿cómo
0: gente.
1: ¿Cómo se llamaba el hotel?
0: Mira, el hotel se llamaba, no me acuerdo.
1: ¿No era el Hereditá o cómo se llamaba
0: ¿cómo
1: que estabas vos?
0: La Posada, ¿no?
1: Posada de los Plátanos.
0: Los Plátanos.
1: Los Plátanos.
0: Bravo. Yo le quiero decir a esa gente.
1: Lleno de celebrities los Plátanos.
0: Pero los Plátanos, a mí me gustan esos hoteles que están como. Ese está en Colonia Carolla.
1: Porque estaba Cardarelli, Florencia Ferrero, vos, claro. Evelyn Liendo, todos.
0: Ahí. Amplio, ventilación en el baño, cosa de que yo pudiera vomitar tranquilo.
1: Ay,
0: a la noche.
1: Andrés, Dios
0: y también
1: mío,
0: lo otro, porque fue por arriba, por abajo. Las otras dormían. Dice, me despertaste con tus. Bueno. Pero lindo, lindo y limpio.
1: Exacto,
0: qué cosa hermosa.
1: Sencillo pero limpio.
0: No, pero más que sencillo.
1: Hermoso.
0: Amplio, limpio y espacioso.
1: Lindo.
0: Una de las que nos fuimos, se había llevado un despliegue, había llegado como 3 tapados para elegir en el momento.
1: Ay, no, me muero, qué nivel.
0: Que fue la que echó algo supuestamente, pero no pasó nada.
1: Villa María.
0: Y a la mañana se estaba como...
1: Poniendo linda, tenía cita.
0: Y se estaba higienizando, ¿entendés?
1: Había conocido a alguien en la fiesta.
0: Conoció en la fiesta, entonces se estaba lavando todo lo que sería...
1: Tony. ¡Ay, va!
0: ¡Claro!
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0: principales títulos de la hora 11.
1: Argentina pidió al Tribunal del Mar frenar la explotación petrolera en Malvinas. El gobierno presentó una solicitud de medidas provisionales ante el Tribunal Internacional del Derecho del Mar en el marco del reclamo por soberanía y recursos naturales.
0: Otro temblor en Latinoamérica, esta vez en Ecuador, un sismo de magnitud 4,4 frente a las costas de Ecuador, ocurrió frente a la provincia de Manabí, a poca profundidad y sin reporte de víctimas ni daños materiales.
1: Atenas ganó en casa con una remontada épica ante Ferro. El griego remontó un partido vibrante por 91-86 en el estadio Pretensa Atenas. El griego hizo un gran debut como local en la Liga Nacional.
0: Cielo cubierto con llovizna en Córdoba capital, 13 grados y medio. La temperatura, humedad 91%, viento sur a 6 kilómetros por hora.
1: La máxima pronosticada para hoy es solo de 17 grados con clima inestable.
0: En toda la Argentina es la hora 11:12 minutos.
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0: Hola amigos, bienvenidos a esta tercera hora de programa. Son las 11 y 20 de la mañana. Nos toca el 13 de octubre, día para desenroscar un poquitito e ir armando también de nuevo castillitos y castillitos, digo, como de naipes, pero que no se vuelen. Castillitos con bases sólidas para que vayamos construyendo entre todos la semana, cada uno con su proyectito. Algunos serán castillitos, otros serán, no sé, cositas más pequeñas, más grandes, más cierres importantes. ¿Tenés alguna firma intensa en una escribanía? ¿Estás por vender algo? Que te vaya muy pero muy bien con eso, viste, como que la semana toma de nuevo su curso con el cansancio de todo el año, obviamente a cuestas, pero el envión de que aún no está terminado. Parece que el Papa, antes de operarse, se reunió, tuvo una serie de reuniones ayer y durante una audiencia privada con el arzobispo de San Juan, le dijo chau, nos vemos en Argentina, ayer, porque el Papa se opera hoy, supuestamente en estas horas, así que le dijo nos vemos en la Argentina, o sea que por lo menos en intenciones de él, hay que ver cómo está clínicamente, pero fue una expresión de mucho aliento, dijo el arzobispo de San Juan, que estuvo ayer con el Papa. Así que por ahora se mantiene.
1: Lo operarían y va a permanecer una semana internado, pero después podría venir a la Argentina.
0: El martes es el día de Córdoba, ¿no?
1: Que, claro, el tema es que cuando uno está de postoperatorio, viste que uno está como más fiacoso y es un hombre grande y vuelos largos y tanta gente y todo. Pero bueno.
0: Dicen 7 días, nada más.
1: Ya está todo organizado, ojalá que pueda venir el Papa.
0: Hoy martes 13 encima se opera. Bueno, pero muy bien, soy Papa
1: muy
0: y
1: bien.
0: Me la banco, ¿entendés?
1: Soy Papa y me opero el martes
0: 13. Si yo fuera Papa me operaría también, esperaría hasta el martes 13 para operarme. Ahora bien, si soy yo, no me operaría. Ahora, ¿vos te operarías un martes 13?
1: No, yo no.
0: No,
1: si fuera el Papa capaz que sí, pero...
0: Me da miedo de irme en el viaje de anestesia, siempre es el terror que me quedó. Después de Débora Pérez Volpin, a mí me quedó
1: claro,
0: ese terror.
1: Si no te despertás, qué Dios esa Débora Pérez Volpin.
0: Pobre mujer.
1: Sí. No, que digo que los papas, claro, cuando ya llegan a tener todo para ser candidatos a papa, claro, ya son todos hombres grandes.
0: Sí.
1: Entonces empiezan los achaques, viste que siempre tienen algo, es como
0: el que estaba,
1: lo operan esto, lo otro, ya son todos gente grande los papas.
0: Sí, sí, sí. Papas jóvenes habría que buscar
1: un
0: poco.
1: Habría que buscar un papa más joven, viste.
0: Pero bueno, tienen que hacer una carrera, primero.
1: Exacto,
0: tienen que ser
1: por eso te digo.
0: Peregrinar por el mundo, estar como en la cúspide de la iglesia local de tal lugar, del otro, hasta que llegan allá al Vaticano, ¿no? Imagínate el otro, el de Habemus Papam, ese era inmortal.
1: El Benedicto.
0: No, el vocero, Habemus, el que dijo de Francisco.
1: Habemus Papam.
0: Bueno, ¿vas a ir a verlo a Fadea, al Papa?
1: No creo. Me gustaría cruzarlo en alguna de las caravanas, así que...
0: Que te vaya a visitar a la casa, que te lleve una factura.
1: No, pero me gustaría más como verlo pasar en el papamóvil, más que ir a la... Pero bueno, sí, la convocatoria va a ser enorme.
0: Multitudinaria. ¿La abuela viene o no, tu abuela?
1: Y no sé. Si sigue este clima, no creo.
0: Ah, ya pisé.
1: Con el niño.
0: ¿No?
1: Y sí, viste, fresco, la lluvia. Claro. Pero no, pero se esperan millones de personas, así que seguro va a ser un éxito.
0: Sí, va a ser un éxito siempre. Y toda la gente que quería ir con el tema del feriado y eso, porque hay mucha gente que le pasa por el costado y está pensando como en rajarse. También hay que tener guita para moverse, ¿o no? Para hacer un viaje de 4 días.
1: Sí.
0: ¿Cuánto te parece que se gaste en un fin de largo así?
1: Depende, pero vos decís que por persona.
0: Por persona, ponele que un Buenos Aires, algo como nota, un Salta, un... ¿Qué gastás? ¿3 palos? ¿4?
1: Capaz un poco menos, lo podés hacer un poco más gasolero, pero la verdad que pasajes, hospedaje, comer.
0: Entre todo, por eso
1: y
0: te
1: sí,
0: digo.
1: Sí, es todo un gasto, un mega gasto.
0: Son todos 200, 250, 330 de acá. El Uber, qué sé yo. Bueno, estamos acá. Son las 11 de la mañana, 22 minutos. En un ratito
1: venimos. ¿Tenemos
0: salpicón? Sí, tenemos salpicón con todo. Prandi, tenemos también...
1: Quiero saber todo eso.
0: Todo el temita este muy sensible de los Yankelevich, lo que puso Cris Morena. Y tenemos el cumpleaños de Antonia Macri, que nos va a encantar eso. O sea, la parte... ¿Dónde lo festejó? ¿En un pelotero aquí en Joffre? Por supuesto que no.
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0: strength. No me dejes solo en los coros, dale. It's just like a bell. 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
1: keep making me ill. Es que es muy, muy, muy agudo esto.
0: No, vos tenés que siempre susurrar. Lo que pasa es que vos te querés destacar como la front. Vos no sos la Shakira o la Fergie. Vos sos la corista, tenés que estar atrás.
1: No es Fergie, es Pink.
0: Ya sé, pero te digo, vos no tenés que ser no, la Lady Gaga en
1: no,
0: el coro.
1: No, ya lo sé, pero no puedo ir con el otro tono. Es como que me lleva la voz de ella, ¿entendés?
0: No, qué tono, vos jugás, vos hacés así.

0: No me la sé entera.
1: Si nos quieren contratar, bueno, por coros, estamos también necesitados de plata, de todo. Mariana tiene que pagar todavía. ¿Te quedaron cuentas por pagar o no?
0: No, creo que está todo saldado, pero bueno, sí. Bueno, la tarjeta del mes que viene queda nomás por...
1: Claro.
0: Gatilla, que es seca, eso sí, así que si me quieren contratar, claro, me hacen un favor.
1: Pero más a mí, que tengo que mudarme, porque si no me revienta mi papá, claro, hace 2 años que compró la casa y no.
0: Dios mío.
1: Y yo no me mudé
0: y
1: todavía.
0: Y vos todavía no te mudaste.
1: Porque bueno, le quería hacer algunas reformas.
0: Algunas.
1: Bueno, algunas. Amigos, vamos con la palabra clave.
0: Vamos con la palabra clave si para vos, que también estás igual que nosotros.
1: Crocante, todo el mundo, crocante.
0: Exacto, así que vamos con el concurso Cetrogar. Gracias, Cetrogar, que todas las semanas nos da 400 mil pesos en este concurso que se llama Oyente Posta. Ya tenemos, pero muchísimos.
1: Millones. ¿Cuánto habremos dado?
0: Millones de pesos en premios.
1: Más de 100 para mí, millones.
0: Y cientos de oyentes que ya son oyentes posta y han pasado por Cetrogar, y que esto no pare. No pare, sigue,
1: no,
0: sigue.
1: No va a parar. El año que viene se viene un...
0: Este viernes es posible que le erren a la frase, porque ayer lunes, que fue feriado, capaz que alguno no escuchó la palabra.
1: Y yo la di bien tarde a propósito de malo, la verdad.
0: Sos malo.
1: Y bueno, para, pero que el que quiera es el exis. Vine yo acá con poco oxígeno después de la fiesta, todo. Sí.
0: ¿Qué
1: solo
0: te parecieron mis uñitas?
1: No las pude ver. ¿Vos sabés qué cosa que no vi? Ni tus uñas ni los zapatos pude ver.
0: ¿No viste los zapatos?
1: No, no los vi. ¿Los tenés puestos? No.
0: No, ¿cómo estar acá con los zapatos? No, pero las uñitas te gustan como...
1: Muy lindas, muy lindas, de
0: Andrew,
1: mujer.
0: Me
1: encantó. Y me encantaron tus aros. Qué divinos los aros,
0: gracias,
1: que usaste.
0: Los aros de Mamu.
1: ¿Son de tu mamá?
0: Eran de mi mamá, tuneados por Agus de Petit Atelier, que les puso todas perlitas alrededor.
1: Ah, mira qué detalle. Qué lindo. Bueno, vamos con la palabra clave. ¿Por qué hablamos de la uña? Porque cuando cada uno dice la palabra que le toca, el otro le presiona la uña como si fuera
0: como
1: un robot.
0: Activando el botón de la inteligencia artificial. Entonces siempre pochocleamos de las uñas en este momento porque, claro, nos vemos las uñas.
1: Exactamente. Yo lo único que tengo que tener
0: las tuyas, ¿cómo están
1: es
0: hoy?
1: Que estén limpias, nada más, no grasulientas.
0: No, están re bien.
1: Dentro
0: están
1: de todo,
0: bien.
1: También. Bueno. Palabra clave del día de hoy. Pop.
0: Cosas.
1: Palabra clave que corresponde al martes. Ayer, no sé si la notaron. La palabra de hoy, ¡pruc!
0: Cosas.
1: Listo, ya está. Concurso Oyente Posta, presentado por Cetrogar y La Hit. No tienen que mandar la palabra durante toda la semana, sino el viernes banquen la última palabra y ahí se enteran cómo participar.
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0: Los Fabulosos Cadillacs con Mal Bicho, lo que estamos escuchando. Esto es Cadena Hit por 91.9 en Córdoba Capital. Buen día, Cutralcó, Neuquén, 107.1.
1: ¡Ay, hola, Cutralcó!
0: Y buen día, Venado Tuerto, 102.7, que nos están escuchando. Mucha gente está participando con el hashtag Rulos para Bisbal, que es mañana. Y tenemos más entradas después, ¿no? Más adelante.
1: Viene David Bisbal a Córdoba y te estamos invitando a Cines Dino también. Hoy programón, ya tuvimos Cornucha Dolida, ya viene Salpicón y mucho más por delante en este programa.
0: A ver qué dicen, chicos. Muy bueno el programa, los escucho todos los días mientras hago Uber y Didi. Mirá, Andrés, el pasajero que tuve el otro día, digno del Salpicón, dice Maxi. A ver quién es.
1: A ver, acá estoy viendo la foto.
0: Ah, Tomasito Zuller.
1: Mirá vos.
0: Mirá, pero te sale con nombre y apellido todo.
1: Qué
0: Tomasito Zuller.
1: Las historias de Uber, esas.
0: Claro. ¿Qué más? Chicos, ya tengo la palabra clave de ayer. Yo sí la
1: Muy
0: tengo.
1: Bien, bárbaro.
0: Lo que me reí ayer con el Salpicón de Mansur, se perdió la mitad del casamiento. ¿A dónde andabas? No, es que viste que uno se esparce.
1: Es que había mucha cosa.
0: Había mucha cosa y como en distintos puntos. Tenías que ser, ¿sabes qué? Como muy muerto de hambre. Y yo, como ir para estar pendiente de la comida todo el tiempo. Comer.
1: Vos bailaste
0: claro,
1: mucho.
0: Claro, qué sé yo. Yo andaba como charlando.
1: Sí. ¿Sabes qué? Tenemos que mandar un beso muy grande a la gente de... Ayer me encontré unas oyentes, ahí en Colonia Carolla, en Fertilia. Fui a conocer un restaurante que se llama Fertilia, que está como metido en el medio del campo. No, los tallarines caseros que comí.
0: ¿Viste que
1: ahí
0: tiene pinta toda la zona esa de buenas, buenos
1: ravioles?
0: Todo
1: bueno. Yo ya había ido a otros de ahí, sí, de la zona, muy buenos, pero como Clementina. Pero este Fertilia me encantó.
0: ¿Qué tiene de bueno Fertilia?
1: Unos ñoquis, unos tallarines caseros. Después de postre había unas naranjitas en almíbar con helado de chocolate amargo. ¡Qué rico! ¿Viste cuando te querés hacer un escapadito y comer así algo en algún lugar ahí medio perdido en el medio de campo?
0: Y que no esté tan lejos tampoco.
1: Divino, divino.
0: Porque ahora tengo otro para recomendar. No, te lo voy a recomendar todavía. Me tendrían que invitar y recomendar.
1: Y después lo puedes recomendar, claro. Sí,
0: está
1: sí,
0: camino
1: sí,
0: como a un lugar.
1: Camino a, ok.
0: Y puesto en el medio de la nada. Está bueno para tus imperdibles.
1: Bueno.
0: Medio raro el lugar porque como que ahí no hay luz ni nada. Y está en el camino a Villa Alpina, digamos.
1: Ah, mira.
0: Vi que unos chicos de que hacen, no sé, yo.
1: Contenido estos, ¿no? Gourmet.
0: Contenido,
1: lo promocionaron. Es que hay mucho de eso, ¿viste? Es que es como la experiencia. De ir ahí en el medio de la nada, comer algo.
0: Esto tiene
1: hay
0: como
1: muchos lugares lindos. Y después cuando uno tiene que salir, decís, ay, ¿a dónde voy? Hay que anotar.
0: Terminás de McDonald's con todo el amor que le tengo a McDonald's.
1: Obvio. Pero viste cuando decís, ay, ¿cómo era ese restaurante? Bueno, hay que tomar nota.
0: Sí, la verdad que sí. Soy Melina, los escucho todas las mañanas. Mariana, estabas hermosa.
1: Meli, gracias.
0: Y para Mansur, en una foto, las medias, Mansur.
1: ¿Qué tenías
0: no
1: de medias?
0: No tenías puestas medias. ¿Sabes qué, Melina? Tenía
1: las medias chatitas.
0: Todos se fijan. Tenía las medias chatitas porque me lo dijo el de la sastrería. ¿Qué les tengo que indicar todo?
1: Te quedaba refachero, así como que se ve un poco el tobillo.
0: Se tenía que ver el tobillo. Yo le dije.
1: El novio también tenía esas puestas.
0: Bueno, entonces la gente, otro también. Estaba descalzo. No, no estaba descalzo. Tenía las medias, digamos. Que no se ven.
1: Sí, esas que no se ven, que es como una alpargatita de media.
0: Ahora me hice como el europeo, digamos, y se tiene que ver un poco el tobillo.
1: El tobillo. No, estabas divino.
0: Yo hice lo que me dijo la gente que sabe. ¿Qué quieres que te diga?
1: No, me encantó.
0: ¿Ya está?
1: Me encantó.
0: Bueno.

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0: London. Qué temazo, por favor, para este día gris. Tocando el mediodía ya, ¿eh? Viene tarde el salpi, pero viene, viene seguro. Hay vecinos de Córdoba que están muy complicados con una obra de cloacas que les impide salir de su casa, ¿eh? Es un reclamo que se está concentrando en la calle ¿dónde? Francisco de Alarcón al 1200. Dicen que los vehículos quedan empantanados, los camiones de basura no pueden ingresar.
1: Claro, con el agua de estos
0: el
1: días.
0: El clima de, y la lluvia empeoran la situación. Así que la verdad que, bueno, un abrazo a toda la gente que está en esta zona de la ciudad. Qué mocazo, que es cuando no podés salir de tu casa, tenés olor a cloaca, viste que es feo, ¿no?
1: Y porque bueno, pero te están haciendo las cloacas. Para, claro, consuelo, si querés un consuelo, hay lugares donde todavía tienen pozo negro.
0: Esto se concentra en la calle, entonces Francisco de Alarcón al 1200 y las cuadras aledañas.
1: Pasa esto en Córdoba, pero también pasan otras cositas que te contamos en el Salpicón de Imprescindibles. Hoy el Salpicón de Imprescindibles con todo el drama de la familia Yankelevich. Un poquito ampliamos lo que te contábamos ayer, Presalpi. ¿Cuánto tiempo después de Multiple Choice? ¿Cuánto duró el casamiento de Julieta Prandi y Emanuel Ortega? Es de días. El Multiple Choice.
0: No puedo creerlo.
1: Y también los 15 de Antonia Macri. Si estaremos viejos, que Antonita ya tiene. Antonia Macri, la hija de Julián Aguada y Macri, ya tiene 15 años y lo festejó con su mamá y sus hermanas, las hijas del conde. ¿Te acordás del conde que andaba Aguada antes?
0: Ah, el conde que era conde ese.
1: Sí, era conde. Bueno, lo festejaron.
0: ¿Una hija tiene o no con el otro? No
1: una,
0: sé.
1: No, me parece que son dos. Bueno, habrá otra. Ya te cuento todo, mira.
0: Bien.
1: Estuvieron en el Museo Picasso, en París, y después se fueron al Hotel Sale, que es el mismo predio, digamos, a ver la colección de arte y a comer en ese restaurante. Visitaron el emblemático Hotel Plaza Athénée y el reconocido La Cour Jardin. Ahí comieron cosas divinas como, por ejemplo, cortes de carne con salsas cremosas, preparaciones del lugar y la clásica torta tipo pavlova con merengue y frutos rojos del restaurante Lulu en París.
0: Debe ser algo topísimo. Ni idea, pero tiene toda la pinta, ¿o
1: low,
0: no?
1: Low. El punto central del festejo... Low 6. El punto central del festejo nocturno ocurrió durante una cena íntima con Antonita, de la cual participó Valentina Barbier. Googleame quién es esa, si esa es la hija del conde.
0: Esa Valentina, claro, es la otra hija.
1: La velada finalizó con una torta decorada con profiteroles y estrellas de bengala, momento en el cual la adolescente...
0: ¿Son ricos los profiteroles esos?
1: No, ni sé ni qué son. No sé ni qué son, en la vida lo he probado. Bueno, tres mujeres. ¿Ves que hay tres mujeres? Están todas así como... buenas tinturas, digamos. Y ella también, Antonita, tiene un lindo pelo. Un pelazo tiene. Ese pelo es árabe, lo hereda de los árabes, porque los árabes tenemos buen pelo. Ah, entonces, claro, es la hermana más grande, la Antonia y la Aguada. Mirá la voz, ya entendí. ¿Y qué le puso?
0: ¿Qué le puso?
1: Mauricio le puso solo un saludo por Instagram, porque bueno, lo miraba por TV por acá. Microbio lindo, le dijo. ¿Cuántas cosas vivimos juntos? Y si Dios lo permite, ¿cuántas más las que nos quedan por vivir? Te amo con locura, felices 15. Y una foto de él, tipo cuando Antonia era... Antonia, que cuando Macri fue presidente tenía 4 años. Para mí siempre va a tener 4 años, Antonia. No puedo creer que tenga 15 ya.
0: No puedo creer que tiene 15, me hace sentir muy grande.
1: Pero ya pasaron 10 años de la presidencia de Macri. ¿Cuándo asumió él? ¿2015?
0: ¿Y sí?
1: 2015 fue. Claro, tremendo, Dios mío. Bueno, ¿qué más? Vamos con el tema de los Yankelevich. Bueno, para... enmarcarlo un poco, los que no vieron la entrevista, es una entrevista fuerte que da uno de los hijos de Romina Yan, Valentino, que cuenta que tanto él como su hermano Franco, que es más grande, al poco tiempo que muere la madre, el padre rehace su vida, dice, con la mujer esta nueva, con la que tienen, no habría, diga, ay, es que me hago un lío. Como que la mujer sabía que había maltrato físico y psíquico y hacía caso omiso, la nueva pareja del padre. Entonces, ¿qué hace la gente? La empezó a bardear en su emprendimiento gastronómico que tienen ellos. Tuvo que cerrar la cuenta de Instagram ayer. ¿Qué dice el padre? Jamás existieron episodios de violencia, ni antes ni después del fallecimiento. Sale el papá, Darío, que él no le dice nunca, el chico Yankelevich no le dice nunca, papá le dice Darío, lo llama Darío de nombre. Dice, esos episodios de esas características en nuestra familia no hubo, no voy a discutir públicamente con mi hijo Valentín. Sacó un comunicado muy, muy extenso y dice, yo tenía que defender con 36 años mi rol de padre. ¿Cómo? Dando a entender que... hubo un acople entre Cris Morena y Gustavo Yankelevich para quitarle la tenencia de los hijos. Pero ¿qué pasa? El hijo, ¿cómo vas a descreer de un pibe que dice que mi papá me molió a golpes y me desmayó cuando yo le dije, abuelo, me quiero ir a vivir con vos? ¿O cómo vas a descreer de un chico que dice que el papá le pegaba hasta y lo maltrataba físicamente?
0: Muy duro.
1: Y además
0: muy duro.
1: Hay toda una cuestión judicial por detrás que nunca supimos hasta ahora, ¿entendés? Que la resguardaron. Y dice, ¿por qué la resguardamos? La resguardamos justamente porque mi abuelo, Yankelevich, no quería que esto trascendiera, que se empastara, digamos, la cuestión judicial y que pudiera traer algún tipo de problema, sobre todo como para preservar la intimidad. Fernanda Iglesias, la periodista, va más allá y ¿qué dice? Que hay una herencia de Romina Yan que están reclamando los chicos. Ahora, con justa razón, porque ya tienen, bueno, siempre viste que la guita metida en todo.
0: Hay problemas. Hay
1: son como $400,000, tampoco, o sea, ¿quién quisiera $400,000? Ya quisiéramos. Pero es para repartirlo entre estos dos hermanos. Ellos tienen una hermana que todavía vive con el padre, pero que está estudiando afuera. Que ellos también dicen, no lo contábamos como para que no interfiriera en... Porque se van ellos un buen día, a los 10 y claro. 12 años. Ellos hacen la denuncia, psicólogos, gabinetes, cámara Gesell, todo, pum, pam, se la dan a la tenencia y quien los termina de criar, y ellos es a los dos más grandes de Romina Yan, son los abuelos. Y ellos la veían a la hermana en la escuela. Y en la escuela, como sabían, dice que le daban espacios como para que ellos tuvieran vínculo y se pudieran ver durante la semana porque nunca más volvieron a la casa del padre.
0: No, las historias detrás, la foto.
1: De la foto y lo que yo decía ayer, reflexionando cómo nadie zafa de cargar con cruces en la vida, más allá de situaciones económicas, privilegios que puedas tener, cuna de oro o no cuna de oro, vivas en un rancho, vivas en una mansión. Pero escucha qué fuerte... En un momento, Gustavo Yankelevich, que ayer habló y contó esto, escuchá.
2: Estábamos en una oficina con nuestros abogados, como si fuera una oficina tipo de un directorio, y vinieron y nos dijeron que era súper creíble lo que yo había denunciado, que era muy creíble lo de los chicos, pero que había un hecho trascendental. Franco, los últimos meses, tenía un tic que se le ponían en blanco los ojos. Y yo le decía, Fran, te pido por favor, me impresiona. Te pido, por favor, saca ese tic, no sé de dónde lo sacaste, concientizalo, no lo hagas, no ponga los ojos en blanco. Y no había manera, lo hacía. Y esta doctora, cuando terminó de decirnos que los chicos se venían conmigo ese fin de semana, dijo, hay algo que es incontrastable, Franco no tiene un tic. Eso que está haciendo Franco de poner los ojos en blanco es porque le pegan en la cabeza. Y me vuelvo a poner muy sensible porque estos son mis nietos.
1: Obvio, imagínate el horror, ¿no? Lo que tuvo que haber padecido y se puso al hombro la crianza de los chicos, la verdad.
0: Qué duro, qué
1: durísimo,
0: duro.
1: Durísimo, durísimo, durísimo.
0: Es que es tan triste cuando uno...
1: Piensa en un nene violentado.
0: Piensa en un niño violentado. Seas mamá o papá o no lo seas, o sea, pensar en un niño abusado, maltratado. Decime si no se te estruja el corazón.
1: La verdad que sí.
0: Es como o alguien mayor o un niño maltratado. Es como terrible. Tenés que ser una basura realmente.
1: La verdad que tenés que ser una basura. Sí.
0: Dios
1: no,
0: mío.
1: No. Ayer Denise Dumas se mandó una que dice el amor y los golpes van por caminos separados. No sé qué decía. Y otra que salió con un papel lamentable que yo la verdad no es santa de mi devoción de nunca porque le conozco bien los hilos. Es a Marisa Brel. Ajá. Esa que estaba con el New Skin, ¿te
0: sí,
1: acordás?
0: Sí, sí, buah, sí.
1: Yo la
0: acuerdo.
1: Conozco bien porque un amigo mío laburó en su empresa reclutadora, medio piramidal, y me contó cómo era el tema en Cancún. Viste que esta tenía como ramificaciones en Cancún, en Miami. Bueno, hizo como plata como con todo ese esquema medio pseudo Ponzi. No lo sé en realidad, pero ¿qué salió a decir ella? Este chico Valentino que dio la entrevista tenía una amiga a la que le contaba las cosas. Entonces, ¿qué pone Marisa Brel?
0: ¿Qué puso?
1: Esa es mi hija, Paloma. Qué orgullosa estoy de vos.
0: Ay, nada,
1: ¿qué te metes?
0: Del éxito.
1: No, claro. ¿Qué te crees? De la tragedia, de mierda,
0: exacto.
1: De la familia.
0: Queriendo figurar. Tómate el palo.
1: Tómate el palo. Sí, nos enoja.
0: No, esas cosas me molestan.
1: Pero que te juro que es como una cosa que vos no lo podés creer. Vos decís, tenés un poco de decencia.
0: Es como ir al casamiento de otra vestida de blanco.
1: Tal cual,
0: ¿te pasó? O de manteca. No, a mí
1: ¿quién
0: no
1: era
0: me, a
1: la
0: mí
1: tuya?
0: No, a mí no me pasó, pero he visto cada cosa que sí. ¿Podés ir vestida de blanco o de manteca al casamiento de
1: pero
0: otra?
1: En
0: no,
1: la
0: mamita,
1: foto
0: no
1: de,
0: podés.
1: No, pero en la foto de historia que yo publiqué...
0: No, es rosado el vestido.
1: Ah, ¿se veía blanco por la luz? ¿Quién era esa señora?
0: ¿Pero una señora grande, decís
1: no,
0: vos?
1: No, ya te lo voy a mostrar en la foto.
0: Mostrame, no. Había dos de colores claros, una es una amiga mía, pero estaba de rosa.
1: Ah, bueno.
0: Y la otra es la mujer... De un amigo que estaba como de tostado, pero depende cómo le daba la luz.
1: Claro.
0: A veces parece, pero no, ¿cómo vas a caer de blanco
1: no.
0: o de natural vestido un casamiento?
1: No, pero
0: tenés
1: esto
0: que ser ridícula.
1: Pero esto es mucho peor de ridícula.
0: Esto es peor porque esto es en la tragedia.
1: Porque esto es una tragedia, un niño, claro, un niño golpeado.
0: No, es peor. Entonces,
1: orgullosa de vos, hija Paloma. ¿Qué? ¿Orgullosa de qué? O sea, era la amiguita.
0: Vaya a tomar a su casa.
1: Claro, anda a estafar. Anda a estafar con las maquinitas Nuskin. Bueno, vamos
0: con Julieta.
1: Julieta Prandi, ¿qué ha pasado? ¿Cuántos días?
0: Haceme el multiple choice.
1: Triple choice de Julieta Prandi y Emmanuel Ortega. ¿Cuántos días duraron casados? 30 días, 27 días, 25 días.
0: ¿Cómo días nada más?
1: Días, Mariana. Días de casamiento.
0: Que 25.
1: No, 27, incorrecta.
0: ¿Puedo creer 27? No. ¿Pero qué pasó?
1: No llegaron ni a eructar los canapés que ya
0: ¿Pero
1: están.
0: ¿Pero qué pasó?
1: No se sabe todavía. No le entregó el fotógrafo las fotos, que ya se separó. La noticia fue anunciada por ella misma en las redes que dijo, más allá de los papeles, anoche, en definitiva, que no significa nada, ¿para qué te casaste entonces, mamita? Cada pareja es un mundo con sus propios acuerdos. Algunos no son negociables. Habla de acuerdos que no son negociables.
0: Como de acuerdos violados.
1: Como de acuerdos, claro, que fueron rotos. ¿Qué dice Ángel?
0: Ángel de Brito.
1: Ángel de Brito. Que él tenía una relación con una chica en un estudio de grabación. ¿De grabación de qué? Porque lo último que escuchamos de Manuel Ortega es qué timidez, mi timidez. No sé qué canción ha hecho.
0: Pero él no es productor musical. No sé
1: de qué trabaja, la verdad, del padre, me parece. Y que lo había descubierto y que se había armado un escándalo.
0: ¡Oh, qué pena!
1: Y lo tenemos...
0: Julieta, no das pie con bola, mamita.
1: Pero pará, y lo tenemos acá, una voz autorizadísima. Que lo queremos, Daniel Gómez Rinaldi.
0: Sí, Rinaldi.
1: Que habló con la gente de Manuel Ortega, con hashtag su entorno. Y le tiran a la Prandi, escucha.
3: Sabemos que Manuel Ortega es muy cerrado y tiene muy pocos amigos. El entorno de Manuel Ortega, que tiene muy poca gente alrededor, pero es lo que me dicen a mí, no lo pienso yo. Que él se casó obligado por ella, que ella le insistía. Me dicen que ella lo obligó a casarse, que ella es tóxica, que ella es conventillera, que ella es celosa, que ella revisa los celulares, que es insoportable, que lo volvía loco. Y me dicen, por eso la familia no fue. ¿Cuántos fueron al casamiento? Uno tenía filmación en el interior, el otro día. El otro tenía un
1: es
3: festival,
1: cierto.
3: La otra estaba grabando.
0: Fue raro lo del casamiento.
1: No fue la ¿cómo se llama? La actriz, la que estuvo con Iván Noble, la más grande, no la de Charlie García, la corista. Bueno, la actriz Ortega, la hermana, no fue. Julieta, ¿eh? ¿Ortega?
0: Julieta.
1: Julieta
0: es la
1: Ortega.
0: Hermana, que no fue.
1: No fue.
0: Pero sí, varias le dijeron que cómo puede ser, que no.
1: Me parece que algo hay ahí. Bueno, no era muy capaz como bien recibida por la familia, pero duraron. Ellos estuvieron igual 6 años juntos, ¿eh?
0: Pero por eso te digo que me sorprendió, porque se lo veía súper bien.
1: 26 años y 27 días.
0: Qué fuerte.
1: Salpicón de imprescindible. No me río. Pero bueno, mejor reírse de esto y no como la ridícula esa de... Isabel. Salpicón de imprescindibles noticias que sabemos no te cambia la existencia, pero de las que no nos gusta quedarnos afuera.
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0: Es Karol G con Girelini Rusowski. Mientras nos tomamos unos mates con el salpicón de imprescindibles, los profiteroles son las bombas de crema, nos dice la gente, como diciendo ignorantes. Pero
1: sí,
0: bueno.
1: Sí.
0: Pero no son las bombas de papa, que esas me gustan.
1: Claro, no, es la bomba de crema, claro.
0: Lo no pasa me gustan
1: que nosotros
0: a mí.
1: No usamos mucho el término profiterol, por lo menos en San Francisco son las bombas de crema, por decirte, de la claro. palma o así.
0: Claro, pero no son rebozadas, tipo como la bombita de papa.
1: De una masa finita y adentro tienen zamballón o cosas así bañadas en chocolate. Loco. Son muy ricas, muy
0: A mí
1: ricas.
0: Dame toda la vida. ¿No quedó pata de tu casamiento? No.
1: ¿Qué pata?
0: La pata del jamón esa que estaban
1: cortando.
0: Ah,
1: la pata de jamón. No. Y si quedó, ya se fue con el catering.
0: No.
1: Se fue
0: no.
1: con Jaime. Que pero le mando un beso grande a Jaime.
0: Un beso grande
1: tipazo,
0: a todos.
1: ¿Qué
0: pero
1: tipazo?
0: Toda esa parte de la del desguace me tendrías que haber llamado a mí para traerme todo. ¡Mariana! Crisis alimentaria. Bueno, ¿viste que nos dieron un voucher para el súper ahora en la radio?
1: ¡Ah, lo vi! Ah, tengo que ir. Ah, ¿por ir hoy? ¿Hay que retirar algún papel, algo o no?
0: Hay que firmar, una firma digital. Llévame. Vamos juntos
1: al súper, vamos.
0: Hacer la compra,
1: dale.
0: Bueno, auspice y nos compramos una yerba de flor que quiero. Por favor, me hace
1: pido.
0: Falta.
1: Una de peperina quiero yo.
0: Sí, yo de tiro porque ando un poco nervioso. Así que con yerba verde flor que auspicia el salpicón de imprescindibles.
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0: Patito a Ana Mena con Lola Índigo. Un beso grande para Carlita Dogliani, que nos ha mandado un sobre con su foto de buscada.
1: Claro, del espectáculo Culpable, que sigue ahí a full, que es hoy en Quality Producciones.
0: Es como si fuera una citación, me hace acordar. Judicial. Cuando me citaron a Jurado Popular, es igual. Dice República Argentina, Poder Judicial de Córdoba, año de la exportación 2026, cédula de citación. Claro, como que te citan a
1: te
0: que
1: citan
0: seas
1: para que sea jurado
0: hoy
1: popular.
0: Jurado popular del de la obra de teatro donde ella es, digamos...
1: Es juzgada y hay una corte, hay un jurado popular y bueno, nos invita a ser jurados de eso. Qué bueno, esta noche en el Quality, toda la suerte, Carly, con...
0: Toda la suerte.
1: El debut de Culpable.
0: Hoy a las 9 de la noche en Quality Teatro, la Carlita Dogliani.
1: Qué maestra.
0: Que le mandamos un beso y sale acá con el traje naranja de presa.
1: Me encanta.
0: Y esa cara que pone ella, viste, siempre como de...
1: Y esos pelos locos que tiene la Carly.
0: No, es muy expresiva de cara.
1: Es una genia.
0: Bueno, en caso de incomparecencia injustificada, se perderá una noche de drama, risas y la oportunidad única de dictar el veredicto final. Beso grande para Carlita Dogliani en Quality. Bueno, 12 y media del mediodía estábamos hablando.
1: ¿Un hambre a esta hora ya?
0: Un hambre me comería la...
1: ¿Qué te comerías?
0: Me comería el salamín, que en un momento en tu fiesta volaban salames.
1: Ah,
0: y yo me metí uno en el...
1: Esa parte estuvo muy divertida.
0: Y me metí uno en el bolsillo del pantalón, pero después se me cayó.
1: No me digas, ¿agarraste uno de los salames de Colonia?
0: Agarré uno, pero o alguien me lo robó o yo lo... No, lo perdí, lo debo haber perdido cuando me senté en la parte de la peña.
1: Ah.
0: Qué bronca que me da.
1: ¿Cómo? Bueno, lo último que charlamos del casamento, para no cansar a la gente que por ahí ya están un poco repodridos, pero ese fue un momento de pico. Vieron que la novia tira el ramo, que lo agarró Evelyn Liendo. Vos lo contaste ayer en el Salpicón.
0: Sí.
1: Y para el novio pusimos, había una pistola de Nati Plus que tira, escupe remeras.
0: Ajá.
1: Entonces Maxi González, que fue el DJ de la fiesta, que es el de Fiesta Maruja también.
0: Exacto, por ahora.
1: Había armado un remix que era con la canción salame, pan, ¿viste esa canción? Con las frases muy de mi ahora marido, que son todas cosas muy graciosas de campo y qué sé.
0: ¿Pero
1: yo?
0: ¿Pero las había grabado él?
1: Yo se las había grabado, se lo mandé a Maxi, Maxi armó ese remix. Entonces, mientras salía ese remix, volaban por el aire los salames de Colonia Carolla y las remeras con las frases.
0: No,
1: fue muy
0: buenísimo.
1: Divertido eso.
0: Yo agarré uno en un momento, pero...
1: Ah, manoteaste un salame, bueno, ¿y cómo no te lo...?
0: No, lo metí en el bolsillo.
1: Era tu almuerzo del domingo.
0: Te juro, tan pobre, sí. Pero es la verdad.
1: No, era buenísimo. El otro día, ¿sabes qué? Te levantás y te cortás un salame bien finito.
0: Ay, no, que no, pues no pude almorzar nada si estuve descompuesto todo el domingo.
1: Claro, sí, me imagino. Ahí medio roti.
0: Pero no, muy bueno, la verdad.
1: Y hablando de comida, lo que les quería pochoclear de Jean Carlos, que es un tipazo.
0: ¡Qué piel!
1: ¡Qué piel! ¡Qué bien que está! Que vieron que los artistas siempre piden cosas cuando... para antes de la previa del show y eso.
0: Sí.
1: Y bueno, ellos son muy religiosos, Jean Carlos y todos sus músicos, así que nada de
0: son
1: bebidas alcohólicas.
0: Claro.
1: Era todo agua con gas, sanguchitos, o sea, muy bien, gente muy bien. Y Jean Carlos llega un minuto antes del show, se baja de una camioneta, entra al escenario, hace lo suyo y se va. Pero cariñosísimo, ¿eh? Me hizo hacer el trencito ese, bailamos la langosta.
0: Tal cual.
1: Y paso.
0: Te luciste mucho en el baile.
1: Quiero mucho. Sí, lo dimos todo. Lo dimos todo y él también con sus zapatos de charol.
0: Qué lindo.
1: Y me encantó que él subió a sus propias redes un video del casorio.
0: Es un negro hermoso, Jean Carlos.
1: Es un divino. Subió ahí a su. Así que bueno. Y, no, bueno.
0: Y la parte que te dice, Mariana, abraza a tu papi.
1: Sí.
0: Eso fue buenísimo. ¿Cómo le vas a decir?
1: Y la vos no podías... Nada, subió una historia que decía: si Jean Carlos te dice,
0: obvio,
1: que abraces a tu papi, vos hacelo.
0: Vos tenés
1: obvio
0: que hacerlo. Vos no
1: es
0: le vas
1: tan
0: a...
1: genial.
0: Vos no le vas a salir ahí con cuestionamientos, nada.
1: Claro, porque él te da como una bendición evangélica, ¿viste?
0: Claro.
1: Te da como una bendición ahí, mi vida. Un tierno total.
0: Sí. Estuvo lindo. Bueno, muy hermoso. ¿Qué tenemos que hacer?
1: Tenemos que dar ganadores de David Bisbal y de cine. En un ratito ponemos otro tema, bueno, y en un ratito vamos con los ganadores.
0: Bueno, gracias, Mariana.

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0: Vértigo de YouTube, lo que estamos escuchando a las 12 del mediodía con 42 minutos. Una mega canción para este momento del programa donde vamos a empezar a dar los afortunados del día.
1: Sí, los ganadores de pases dobles para ir a Cines Dino son Vanina Ortiz 099 y Cecilia Alacino 891. Las dos ganan entradas dobles. Vengan a retirarlas. Las pueden usar hoy o mañana en Cines Dino de Alto Verde o Ruta 20.
0: Bueno, nos queda todavía un ratito y tenés vos tiempo para participar, unos 15 minutos. Hashtag Rulos. Si querés ir a ver a David Bisbal, mañana tenemos una entrada doble. El número de WhatsApp es 351-519-9917. ¿Tienen ganas de ir?
1: Sí.
0: ¿Vas a ir mañana a Bisbal o no? ¿Estás un poco cansada de todo?
1: No, creo. Necesito unos días de recuperation.
0: Al
1: ¿Vos
0: quality.
1: ¿Vas a ir?
0: Me gustaría,
1: me encantaría ir, pero bueno.
0: Si el quality me invita.
1: Conozco mis limitaciones físicas.
0: Claro, yo estoy medio... Ah, bueno, ahora me han contado... Ah, te tengo que preguntar cuánto les paso.
1: Bueno, ahora vemos todos tus negocios.
0: Mis negocios. Vos ayúdame, porque viste que estamos como ajustando.
1: Y hay que ajustar.
0: Uno ya no es
1: este
0: más.
1: Año no ajustamos nada.
0: No, no. No, pero yo estoy ajustando para abajo porque la necesidad...
1: Ay, mi amor.
0: Estoy tirando un poquito menos. Buah. Bueno, pero a ver, me parece que vas a estar
1: ahora
0: de acuerdo.
1: Ayudo,
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0: Ricky Martín con Cani García, asignatura pendiente, 5 minutos y llegamos a la 1 de la tarde.
1: Bueno, vamos a dar el ganador de las entradas para ir mañana a David Bisbal. ¿Te parece el Tour Eternos 2026?
0: Me encanta esa canción nueva de Bisbal, que es vieja en realidad. ¿De quién era? Que te di ayer me escuchaste como oyente, yo lo conté. ¿Jacqueline era?
1: Esa sí, frente, dijiste frente. Jacqueline, sí.
0: ¿Jacqueline era? No, yo, o algo, una cantante.
1: Algo Jacqueline dijiste vos, sí, calculo que era de ella.
0: Puede ser. Rulos, buenas, buenas chicos, ¿cómo están? Yo acá estoy trabajando con su compañía y con ganas de ir a, ver a David.
1: ¿Sí?
0: E invitar a mi hermana como regalito del Día de la Madre. ¿Me ayudan? Griselda Acuña, mi DNI 372. Un beso,
1: bueno,
0: grande.
1: Bueno, ganaste, espectacular, Griselda. Los quiero, chicos.
0: Una mezcla media rara,
1: son
0: sí.
1: Unos genios.
0: Una argumentación medio extraña. La hermana, Día de la Madre,
1: bueno,
0: ¿qué tendrá
1: está
0: que
1: bien,
0: ver?
1: Va
0: pero
1: con
0: bueno.
1: La hermana por el Día de la Madre.
0: Bueno.
1: Griselda Acuña, sos la ganadora 372. Vas directamente mañana a Quality y ahí en la boletería de Quality Arena van a estar tus entradas esperándote si vas con tu DNI.
0: Griselda Acuña y la hermana madre, entonces 372, el final de su DNI, ha ganado. ¿Cuándo es el Día de la Madre a todo esto?
1: El domingo.
0: Otra lucha.
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0: Basilos, con mi primer millón, amigos, estamos retirándonos. Que tengan una linda tarde de poco olor a cañolún. Vos sabés esa frase, siempre hablamos.
1: O sea, sí, sí.
0: Es de Piamontés, que lo decían mis tías, como en Piamontés era como olor cuando vos tenías como medio olor a adolescente, ¿viste?
1: Claro.
0: Así como
1: atufo.
0: Atufo, medio entre
1: humedad, olor a hue.
0: Bamboleiro, sí. Hormonas.
1: Un poco de chivo hormonal, claro. Como, bueno, muy normal eso.
0: Cañolún, que es como perro mojado, una cosa así, significaba en Piamontés.
1: Vida.
0: ¿Vos, tu abuelo no era algo de Piamontés?
1: Sí, mi abuelo Pancho, así le escribió el libro de los refranes piamonteses.
0: Capaz que yo lo estoy como castellanizando un poco o algo. Tenemos que averiguarlo bien.
1: Bueno, viste que los dialectos también después se van mezclando, van pasando generación en generación, sí. Y ya te queda una parte de la frase en español y otra en piamontés.
0: Claro. Como, pero por ejemplo, bueno. Sí, no sé.
1: Echale flea. No, eso no.
0: No.
1: Eso de flea era un coso de las moscas, creo.
0: Pero, por ejemplo, no sé, hay cosas
1: que... Mi bisabuela nos decía purqueta. La purqueta.
0: ¿Qué es la purqueta?
1: Como la mocosa, la chiquitina, la revoltosa, la purqueta.
0: La purqueta.
1: ¿Qué haces, purqueta?
0: Y después muchos en árabe que mi abuela sí lo castellanizó muchos. Pero bueno, algunos no. Por ejemplo, yo una vez en un intercambio estuve con unos chicos de Siria y les decía, me ponía a prueba. Y le decía, por ejemplo, yarmuta.
1: Sí.
0: ¿Sabes lo que es?
1: ¿Qué es de plata? ¿Yarmuta? No, es PUTA. Sí, PUTA.
0: Masari es plata.
1: Masari es plata. Yarmuta es, claro, un insulto. Yarmuta, ¿y estaba bien dicho?
0: Yarmuta estaba bien dicho. Masari también. Mi abuela cuando...
1: Habibi
0: también, pero Habibi no me decían tanto. Era como cuando aparecía yo, mi abuela decía algo como Andik Masari, como que le decía a mi abuelo, dale plata.
1: Ay,
0: siempre
1: Andik
0: a mí,
1: Masari.
0: Dale
1: Andik Masari. Plata, bueno.
0: Y bueno, divinos. Pero después hay otras como que se fueron deformando. Pero bueno.
1: La vida misma.
0: La vida misma, como nosotros que nos vamos deformando con los años.
1: Me encantó la conclusión del programa. Bueno, chicos, gracias por todo y perdón por tan poco. Los queremos un montón. Mañana miércoles ya.
0: Bueno, mañana vamos a seguir hablando del casamiento.
1: No, basta, que la gente ya no da más. Bueno, no, esperemos que lleguen las fotos oficiales.
0: Sí, las fotos oficiales, ¿qué vamos a hacer con esas fotos?
1: Y no sé, las voy a mirar, me voy a emocionar. Algunas compartiré, otras me las guardaré en el corazón. Otras
0: pero
1: voy a hacer un fotolibro,
0: imprimí
1: tranqui.
0: Imprimí un libro,
1: sí,
0: como
1: sí,
0: nos
1: sí,
0: tenían
1: sí.
0: Nuestros padres.
1: Mili nos va a hacer un fotolibro, se usa ahora, me dijo.
0: Ah, me encantó.
1: Para que queden en el registro en papel. Oh,
0: claro, porque cuando vos te juntás en un asado o algo,
1: decís, mira, acá está
0: es
1: el
0: lindo.
1: Álbum de nuestro casamiento.
0: Claro, y la gente se lo va pasando. Es lindo,
1: es lindo eso,
0: en formato de papel. Hermoso, hermoso.
1: Bueno, los queremos, gracias. Mañana volvemos a las 9, gracias a todo el equipo de Cadena Hit, quédate enganchado con la radio.

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2: Me quedé pensando en una pequeña frase que tiene la fuerza del engaño que acabamos de escuchar con Marcela Morelo. Y voy a pedirte un emoji. Hay una frase que dice: ay, mi vida, qué cosa de locos. Te voy a pedir un emoji antes de que nos saludemos, antes de que repasemos datos del tiempo que ya están actualizados para esta hora. Que un poco describa cómo te sentís hoy en este martes, en esta vuelta del fin de semana largo, en esta lluvia interminable, en este gris que definitivamente vino a quedarse. Busca y hurga entre los emojis que tengas en el WhatsApp y lo dejas al WhatsApp de la radio. Déjame a mí leer, a ver, interpretar cómo viene ese martes. Es como leer la borra del café igual. 351-519-9917. El que quieras. Por ejemplo, yo podría buscar, hoy es martes 13, puedo buscar el de la carita de susto. Vos buscá el que quieras. Y déjame a mí leer qué es lo que está diciendo tu mensaje. 351-519-9917. Él se despide, pero yo te doy la bienvenida.

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Luis, que nos escribe desde 9 de julio, envía un emoji un poquito escatológico. Así está mi día. Martín, el emoji ese que es como una carita un tanto derretida, como con los ojos cabizbajos. Quinti, que nos escribe desde San Juan, la carita del emoji, esa que está claro que está diciendo barbaridades.

0: Cande, la que tiene como dos crucecitas en los ojos. Karen, hay un emoji de carita derretida. Vamos a ver qué dicen las cartas del tarot.
1: ¿Cómo viene ese martes? No, no debería haber preguntado qué onda el día. No sé, hablemos de otra cosa. Ale Oliva, ahí está.

de Tierra del Fuego. Acá también llueve, pero tenemos una excelente temperatura, 12 grados. Hace calor, aunque no lo creas, eso nos cuenta Rolando. En Córdoba, 15 grados 5 décimas, 78% la humedad, viento del sur a 4 kilómetros en la hora. La visibilidad es óptima, el cielo cubierto y el pronóstico anticipa que va a continuar la inestabilidad y la máxima de 17 grados. Camilo, El Árbol, 14:25 en toda la Argentina. 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
1: Let's go. Miley Cyrus, 14:35 minutos. Hola.
2: Hola, Fla. Bien, arriba ese Marte. Up, up, vamos, arriba. Me encanta tu programa. Escuchamos la hit desde las 7 de la mañana.
1: Gracias.
2: Vamos todavía. Hey. Y quiero ganar, nunca gané nada. Besos.
1: Es que podríamos hacer algo. Como un sorteo exclusivo para oyentes que nunca... Estoy formulando una idea en voz alta. Para aquellos que nunca hayan ganado nada, para que experimenten esa sensación. Es buena. Gracias, Gra. Es momento de que suene un temazo y es inolvidable. 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
0: Tenemos que dejar saludos, ¿para quién? Para Sergio, para Patricio y para Gaspar, que los amo. De parte de Mariela, que está escuchándonos a esta hora en Río Tercero. Un beso grande para Joana. Son maravillosos. Le mando un beso grande a Cristian de la Vega. Dice, qué difícil. Es como una, voy a usar una palabra que me gusta, dicotomía. Porque hay emojis que sintetizan un montón de palabras. A veces uno quiere decir un montón de cosas. Y con un emoji, yo uso mucho el de los anteojos de sol. O el derretido. Eso depende, verán que son escenarios completamente distintos. Como que expresan mucho, dice, pero es un poco a veces difícil describirlo en la radio. Lu manda el emoji ese que tiene el pañuelito. Joana manda el emoji ese que tiene así como la cara desabrida. No, pero así, como a grandes rasgos, me parece que Marte cuesta arriba. Antonella, escuchándonos mientras trabaja, está Clary del otro lado. Feliz estoy, ¿qué me importa? La lluvia, salgo de vacaciones el viernes y me voy a Barilo a visitar a mi hija. Un beso, qué lindo, Nati. 15 minutos y llegamos a las 3 de la tarde. ¿Así? Así, sí. ¿O no, Abraham Mateo?
3: Sí.
0: Claro, hijo. Con María Becerra.

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0: bailarina que giraba. Ay, qué lindo recuerdo. Es Babasónicos haciendo musiquita nueva.
1: Miau. Hola, Flavia querida.
0: Hola.
1: Siempre es un gusto escucharte.
0: Gracias.
1: Soy Graciela de Carlos Paz, siempre te escucho.
0: Muchas gracias.
1: Y bueno, estos días, viste como decían las abuelas, sí, al mal tiempo buena cara.
0: Ah, exacto.
1: Te mando un abrazo grandote y que tengas una hermosa tarde.
0: Un beso, gracias. Nati está en Santa Cruz del Lago, camino a Tanti, yendo a un curso de colorimetría. Quiero que me devuelvan la primavera. Poniendo la mejor cara, un saludo enorme y gracias por acompañarme en la ruta. Juan Cruz, que no tiene un buen martes. En Gualeguaychú está Silvia, escuchándonos también a esta hora. 3 minutos y serán las 3 de la tarde en toda la Argentina. Dua Lipa, Elton John. ¡Wow! ¡Qué intro! Desde el Royal Albert Hall. En vivo, versión 2024. Esto es Cold Hearts. Alfombra roja para arriba.

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2: La Asociación Trabajadores del Estado convocó a un paro nacional de 24 horas para el jueves. La medida afectará el funcionamiento de organismos públicos nacionales, provinciales y municipales e incluirá movilizaciones en las principales ciudades del país. El INDEC publica la inflación de septiembre, que se habría vuelto a acelerar. La variación de precios habría retomado el alza por las uvas en alimentos. Boca recibe a Vasco da Gama en la ida de las semifinales de la Copa Sudamericana. El partido se disputa este martes desde las 21:30 en la Bombonera. El Ceneice va por un resultado positivo que le permita acercarse al final del certamen. Títulos a las 3 de la tarde y 3 minutos.
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adjunta un mensajito que dice que tiene una cajita musical. Y por lo que vemos ahí es como un alhajero que tiene casi 40 años. Escuchen cómo suena. ¡Qué linda! A mí me gustaba abrirla. ¿Vieron ahí todo el engranaje, el funcionamiento? Qué lindo recuerdo, gracias por compartirlo. 16 grados la temperatura en Córdoba, 76% la humedad, viento del sudeste a 8 kilómetros por hora. La visibilidad es óptima, el cielo cubierto. Tirado. Eso cantó cruzando el charco. 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Sebastián Yatra, Sutra.

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0: años de parte de mamá Carolina. Juan nos está escuchando en Jesús María. Nancy dice, al mal tiempo, buena y feliz cara. Que tengan todos una muy linda tarde. Abrazo para Mariano y para Elsa, escuchándonos a esta hora. 15:22 en toda la Argentina. Esto es Horario Corrido en la HIT.
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0: Escuchen esto. Tenemos invitaciones para Cines Dino. Como dice la canción, el cielo ha conspirado a tu favor. Es un diazo. Sí. Bueno, vamos a regalar 3 combos de 4 invitaciones cada uno. Lindo. Para ir al cine hoy o mañana. ¿Pueden? ¿Tienen ganas? ¿Quieren? Gracias a la gente de Cines Dino que generosamente nos deja muchísimas entradas para que vayan a disfrutar. Repito, 3 ganadores, 4 invitaciones cada uno para que vayan a ver la película que tengan ganas. ¿Cómo se participa? Muy fácil, nombre, apellido, últimos 3 del DNI, a través del WhatsApp o a través del mensajero de la radio. ¿Algo más? No, nada más. Con eso ya nos damos por satisfechos. Paulo Londra. Lo nuevo. Me asfixia la ciudad.
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locura esta noticia, una sorpresa absoluta. Los Red Hot Chili Peppers tocarán en 2027 en el Gigante de Arroyito. Rosario Central anunció en su cuenta oficial el festival que se desarrollará en el año en el 2027, el año que viene, en el Gigante de Arroyito, donde los Red Hot encabezan el line-up. La fecha indicada es el 12 de junio del próximo año y la preventa de tickets, ahorita nomás, el jueves 15 de octubre. ¡Wow! Los Red Hot Chili Peppers en 2027 en el Gigante de Arroyito. Te quiero tanto, los Auténticos Decadentes con los Caligaris. Es el primero de dos temazos. Bajo Fondo con Gustavo Cerati. Hay dos de acá.

0: desde Sierras de Oro, en malagueño, a esta hora. María en Vialet Macé dice, amo estos días. Desde Santa Fe y en su trabajo está Analía del otro lado, desde San Esteban, escuchando. Está renublado y frío. Otro de los mensajitos que llega a esta hora. La Berizo, madrugada. Recuerden, tenemos entradas para Cines Dino. Vamos a regalar 3 combos de 4 invitaciones cada uno. Muchas entradas. ¿Cómo se participa? ¿Por WhatsApp o por el mensajero? Es indistinto. Lo que sí o sí tiene que estar es el nombre, el apellido y los últimos 3 del DNI. Cerramos la hora con ganadores.
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0: 33, en el 13 de octubre, en el martes de la hit. Tenemos que hablar de Shakira, que eligió cerrar el final de la etapa europea de la gira Las Mujeres Ya No Lloran World Tour con un gesto especial. Le agradeció públicamente a Antonio de la Rúa, su expareja, el argentino. Durante el último show en el Macondo Park de Madrid, la artista de Barranquilla se tomó unos minuticos para destacar el rol de Antonio de la Rúa en la creación y en la organización del evento. ¿Qué es lo que dijo? Esto.
1: Especialmente quiero dar las gracias a alguien que me ha acompañado y me ha apoyado durante toda la gira. Me ha ayudado muchísimo durante toda la gira. Y que ha estado trabajando detrás de la creación y de todos los detalles del Macondo Park. Y porque en la vida todo se transforma, como dice Drexler. Quiero darle las gracias a este, que un día fue mi compañero y hoy es un gran amigo, amigo del alma. Antonio de la Rúa. Antonio, gracias.
0: Hace poquito apareció una foto en la que estaban juntos, hubo muchos rumores. Bueno, puso fin a esas especulaciones. Es amigo. Te dejo Madrid, Shakira.

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438, Daniela Iñarra 967 y Emanuel Coria 971. Hoy o mañana los esperamos. José de Mim, Daniela Iñarra, Emanuel Coria. Gracias a todos por participar. En un ratito, no sabes el show que tengo.

0: Información que acaba de publicar en este minuto el INDEC, que indica lo siguiente: los precios al consumidor aumentaron un 1,9% en septiembre con respecto a agosto y acumularon un alza del 23,6% en el año. La división con mayor variación mensual en septiembre de 2026 fue vivienda, agua, electricidad, gas y otros combustibles, y la de menor, restaurantes y hoteles. Reiteramos, la inflación del mes de agosto, 1,9%. De septiembre, en relación a agosto, 1,9%. Yacyretá abrió otro vertedero y prevé un pico de crecida. Para el miércoles o jueves, el ingeniero Richard Pintar explicó que las lluvias de Brasil superaron los pronósticos. Belgrano River con visitantes en el Kempes. El Pirata recibirá al Millonario este domingo 18 a las 20:15 por la fecha 13 del torneo clausura. Habrá público de ambos equipos y venta para no socios. Títulos a las 4 de la tarde y 2 minutos.
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9: Barbra Streisand.

0: canción se llama
1: Barbara Streisand.
0: Muchas gracias.
2: Hola Flavia, ¿cómo te va? Escuchándote todos los días desde mi taxi, 4843.
0: Gracias, Lucas.
2: Gracias, Flavia, un gusto comunicarme contigo.
0: Un beso, Lucas. A esta hora en Córdoba, 16.6, la actual, 73% la humedad.

probabilidad de precipitaciones de la mitad de semana. 16:13 en toda la Argentina. Laura Pausini viene a cantarte a vos que estás ahí del otro lado.

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0: Le debo unos envases, no me olvido. Pero también estoy en deuda con ustedes. Tengo la palabra, se trobaron.
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0: Y aprovecho, hago un paréntesis, tengo la palabra se trobar, pero seguramente haya almaceneros del otro lado, barra despensa, barra kiosco, porque Marcos nunca me dio ningún papelito ni nada. Es confianza. ¿Ustedes tienen como un registro mental de quiénes les deben? ¿Son memoriosos? ¿O es una cuestión de absoluta confianza con esos clientes que vamos siempre y que podemos olvidarnos también del envase? Listo, cierro paréntesis. Una duda no se la voy a preguntar a Marcos, se la pregunto a ustedes, porque si no, no me la va a prestar más. Vamos a tomar nota, vamos a lo importante. 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
3: Que viene ahora la llevamos todos en el corazón, me parece.
0: Pero por supuesto. En vivo, en Vélez, Tan Biónica, Andrés Calamaro. Y esa que llevamos en el corazón.

0: Andrés Calamaro.
1: Gracias, Chano, por estas tres noches en Vélez que no vamos a olvidar jamás.
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Karol G está como Lucas, que recién nos contaba que está en el taxi manejando por la ciudad. Alejandro, desde Cutralcó, Neuquén, quiero mandar saludos a mi familia de Córdoba, en barrio Altamira, y a mis compañeros del Dalmacio Vélez. Eso dice Alejandro, que se está sumando desde Neuquén a través del WhatsApp de la radio. Fla, ¿ya salieron los ganadores de las entradas al cine? Sí, y los repito con muchísimo gusto, por supuesto. José Demín, 438, Daniela Iñarra, 967 y Emanuel Coria, 971. Los esperamos hoy o mañana, cuando quieran.

que lo... Sí, tengo que pedirle disculpas. Alejandro Sanz. Te fallé, Alejandro Sanz. No estoy en Madrid. Pero acá está lloviendo. Y todo sigue como siempre. Hay dos temazos. Este es el primero.

0: manejando en la ruta de San Antonio a Carlos Paz y escuchando ese tema. ¡Qué ganas de amar, Gloria! ¡Dios mío!
1: Me da un poco de miedo, he de confesarlo. Dos grandes canciones, dos súper lentos.
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1: La Fla, no, no digas mi nombre, por favor. ¿Podés poner Agua de Shakira y Maluma? Estamos cobrando, pero vamos a hacer la excepción.

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polémica en All Boys Godoy Cruz. El árbitro anuló un penal tras ver la repetición en un celular. En un duelo cargado de polémicas por la Primera Nacional, Nicolás La Molina dio marcha atrás con una pena máxima tras observar la repetición en el teléfono de los futbolistas de Floresta tras 22 minutos de protestas. Katy Perry haciendo este temazo a 5 minutos de que sean las 5 de la tarde. Hasta las 18 y en la 91.9. 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

0: si me declaran loca, vos tenés la culpa. Estabas por dar la palabra clave y llegó un cadete y no largué el celular y me miró. Y le dije, aguantá que no me quiero perder la palabra de drogar. Un beso grande. Qué temones, me recuerdan a mi juventud bailando los lentos. Los amé, Mariana, desde Cruz del Eje. Pero... sí, Verónica dice, ¿qué temazos? Estamos con mi compañera en el trabajo hasta las 23. Hermosa la radio, como siempre. Buena semana para todos los que escuchan el programa. Igual para ustedes. 5 de la tarde en punto, títulos informativos.
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0: Reiteramos, la inflación de septiembre fue del 1,9% y acumula una alza del 23,3%. En lo que va del año. Así lo informó el INDEC este martes. Un hogar de 4 integrantes necesitó 1.632.505 pesos para superar el umbral de pobreza. El índice de precios se aceleró en relación al mes anterior. Operaron con éxito al Papa León 14 del nódulo en un pulmón y se recupera en su habitación. Lo confirmó este martes por la tarde el Vaticano. El posoperatorio durará una semana y quedó ratificada su visita a Uruguay, Argentina y Perú. Martes de Champions con partidazos Atlético de Madrid, Manchester United. El duelo se disputa desde las 16 en la capital española. El Atlético Madrid va ganando por 1-0. Títulos a las 5 de la tarde y 2 minutos.
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0: mandale saludos a Eli y decirle que la quiero mucho, más de lo que ella piensa. Eso dice el mensaje, no tengo el nombre de quien lo envía, pero es un mensaje precioso. Desde 9 de julio, provincia de Buenos Aires, dice Mauro, que está escuchándonos. No me pasaría jijiji de los redonditos para Paula, que es la mejor restauradora de muebles del centro-oeste de la provincia de Buenos Aires. ¿Qué tal? Marilina Bertoldi, amores como el nuestro, 17, 11 minutos en toda la Argentina.
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0: Hay dos opciones, las dos están bárbaras. Una de esas opciones que te propongo es escuchar esta canción a través de la radio.

0: Brother, yo no sé ni cómo llegué a casa anoche. Clase lo que era. Hoy me están tirando de nuevo para bajar para allá, pero yo creo que hoy sí que ha hecho pichadera, que no me esperen, bro.
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0: 25 grados, 6 décimas la temperatura en San Ramón de la Nueva Orán, en Salta. En Montecaseros, en Corrientes, 22 grados, 8 décimas. En Concordia, Entre Ríos, 21 grados, 4 décimas. En Córdoba capital, a esta hora, 16 grados la temperatura, 77% la humedad. Viento del sur, a 6 kilómetros en la hora. La visibilidad es óptima, el cielo cubierto. Y ella, Ariana Grande. A las 5 de la tarde y 19 minutos antes, Bad Bunny con... Bueno, a esta hora no sé. Café con ron. No, dame un mate.
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Madonna está invitada de una. Sí, no la vamos a dejar afuera, pero la invitación puntual es para vos. 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Déjame invitarte. Viene Nek y nos trae este clásico. 17:28 minutos.

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0: Tú lo que acaba de conocerse, el Vaticano informó que a León XIV le sacaron un tumor maligno del pulmón para garantizar una resección radical. Se extirpó, dice la noticia, el lóbulo inferior del pulmón derecho, confirmó el primer parte médico tras la operación. La intervención duró 90 minutos y se llevó a cabo en el Policlínico Gemelli de Roma.
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0: amor en vivo, Lali y Tini.
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0: Río Segundo, beso grande. Enséñame vivir sin ti. Eso nos cantó Luciano Pereyra. 17:58.
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0: Aquí estamos con el escribano Mauricio Palacios. Qué caro nos va a salir este escribano.
4: Sí, presente. ¿Qué tal? ¿Cómo te va?
0: Escucha. ¿Vos podés desplegar la alfombra roja? Porque acá somos multitasking. Sos escribano, pero también tenés que desplegar la alfombra roja.
4: Ah. Listo.
0: Estás medio de papel. Parece, viste, el papel blanco ese que...
4: Es todo utilería. O sea, no todo lo que ves en la pantalla es real, viste.
0: Bueno, sí, es cierto. Trajiste una verdad muy cruda.
4: Lo único real es el premio acá.
0: Sí, eso es cierto. Premio que se va a llevar... Alguien que nos dejó su teléfono porque era una de las condiciones, porque las entradas les van a llegar por QR.
4: Sí.
0: Y como Mauricio tenía saldo, estamos llamando del teléfono. No, mentira.
4: Sí. Rapidito mentira. Que se corta, ¿eh?
0: Escúchame, Paola Pacheco, ¿te llevas la entrada para Fito Páez?
5: Hola, muchas gracias.
0: Qué lindo.
5: Un martes 13 de suerte.
0: ¿Venía medio martes 13 el asunto o no?
5: Estoy medio resfriado, justo hoy medio que me enferme.
0: Pero claro, y vos dijiste, tengo que torcer la suerte de alguna... ¿O la pusiste a prueba ahí?
5: La puse a prueba y me parece que el Mauri también me trajo suerte porque yo también soy de Cruz del Eje.
0: ¿Sos de Cruz del Eje?
5: Sí.
4: Bueno, pero yo soy de Pilar, nada que ver.
0: Bueno, pero son cordobeses.
5: Te escuché el otro día que habías dicho algo de Cruz del Eje y pensé que era.
4: No, estuve varios veranos en el Festival del Olivo y estuve parando en la casa del Negro Becerra.
5: Eso escuché.
0: Bueno, pero se lo podrían adoptar
5: no
0: en
5: importa,
0: Cruz del Eje.
5: Lo mismo, la suerte era para mí hoy.
0: Definitivamente.
4: Era para vos. Y acá tengo el certificado, o sea que desde hoy hasta el viernes.
0: Claro.
4: Ahí está, sí. Listo.
0: Escuchame, Pau, ¿qué haces de tu vida?
5: Trabajo, soy transportista de personas discapacitadas.
0: Muy bien. Escucha, ¿tenés pensado con quién ir o ahora será momento de deliberar?
5: Y ahora voy a elegir porque seguro que ahora voy a tener mucha compañía.
0: Ahora sabés que te van a llegar, pero la cantidad de WhatsApp que te van a llegar, pero gente que ni te acordaba.
5: Tal cual. Así que ahora voy a elegir.
0: Bueno, Pau, que las disfrutes, que te emociones, que cantes, que saltes.
5: Muchas gracias.
0: ¿Y lo viste alguna vez en vivo?
5: Nunca fui, siempre quise y nunca fui.
4: Wow. Hermoso.
0: Así que será un sueño cumplido.
5: Sí, me encanta.
0: Te deseo de corazón que sea una noche inolvidable.
5: Dale, muchas gracias, Fly.
0: Un beso, Mauricio.
5: Que anden bien.
0: 6:01, tenemos que hacer como nosotros que somos gente del deporte.
4: Ajá.
0: Hacemos rotación, como en vóley.
4: Claro.
0: Oh, te toca venir acá y yo me voy. No, me voy a mi casa.
4: Pero, te vi como muy cerca de la puerta, sospeché.
0: Se quedan con el Mauri, gracias. Ale Oliva, Fer Rojas, Flavia de la Mayor es mi nombre, Mauricio. Un hombre de suerte y es de todos ustedes.
2: ¡Chao!
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4: Aquí estamos. 6:02. Buenas tardes, bienvenidos. Estamos arrancando Hitódromo. Acá el Mauri, que no es de Cruz del Eje, pero podría hacerlo tranquilamente. Dijimos Cruz del Eje recién con Fly y nos vinieron así con un montón de flashbacks. Bueno, para todo el mundo estamos haciendo este Hitódromo que llega hasta las 21 como todos los días. Hoy con una lista de canciones linda para toda aquella persona que esté bajo un cielo nublado, para que se rompa esa fiaca y esa cosa rara, ¿no? Para los que vivieron el feriado de... ¿En qué día está?

0: Esta es la música junto con Guasones y el acústico de Espejo Roto. 6 de la tarde con 8 minutos. Hice 2 cuadras y me crucé con no sé cuánta gente que es Pefeto, Caballero, Pefeto. Así que bueno, hacemos unos mates. Escuchamos Hitódromo, Pefeto, Caballero, Pefeto. ¿Qué le pasa a la gente? ¿Será que hoy es martes 13? Estamos en el 351-519-9917. Perfecto, Caballero. ¿Te gusta la puguesa? 16 grados, 2 décimos a esta hora en Córdoba. ¿En qué lugar de la República Argentina nos cruzamos? A ver. ¿En qué lugar? ¿En qué esquina? ¿En qué momento nos cruzamos? Ustedes y nosotros. La Hit sonando a pleno.
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0: Los que ya volvieron del fin de semana largo y están reconectando. Los que ni lo sintieron el fin de semana largo porque había que trabajar y demás. Estamos todos aquí con Luis Fonsi, bachateando y...

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2: Una foto casi le ocasiona una sanción de 5 años por dopaje a Checo Pérez. Otmar Szafnauer, ex jefe de equipo de Racing Point, recordó cuando en Sepang en el año 2017, Checo Pérez estuvo a punto de ser sancionado. El circuito de Malasia formaba parte de manera permanente del calendario y las altas temperaturas, combinadas con un gran porcentaje de humedad, llevaban al extremo a las condiciones físicas de los pilotos. Checo Pérez no se sentía bien y debió ser sometido por su fisioterapeuta a una administración de suero intravenoso con electrolitos y agua, algo totalmente prohibido por las normas antidopaje. Pérez subió una foto del momento a Instagram y allí la FIA tomó nota. El equipo, mediante sus abogados, lograron justificar esta acción y evitaron una investigación a fondo del asunto y una sanción que podía alcanzar los 5 años.
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0: Es la música de Capo, Farruko, Nicky Jam y... Una canción cálida para un día fresco, ¿no?
1: Hola. Sí, hola, hola, Mauri.
0: ¿Qué tal?
1: ¿Cómo te va? Sí, sí, pone canciones para calentar el cuerpo. Que hace un frío, hermano. Hace un frío, uno sabe. Estoy congelada, así que pone música, si me pongo a bailar.
0: Bueno.
1: Y me empiezo a tirar la ropa para todos lados.
0: Dale.
1: Ponga esa música preciosa que está poniendo. Vamos, vamos, arriba con esa música.
0: Mayra me dice, Mauri, ¿vos también con eso de Pefeto? Mi pareja se despertó hoy y en vez de decirme buen día me dijo Pefeto. Es que yo también me pregunto. Está todo el mundo de Pefeto. Entré en dos grupos de WhatsApp hoy, todo el mundo con el Pefeto. Yo dije, ¿qué les pasa? ¿De dónde viene esta historia? Claro. Tengo un sticker que dice Pefeto, Caballero, Pefeto. 18 con 19 minutos. Tenemos concurso, tenemos sorteo. Ya les voy a contar de qué. Ya les vamos a contar, ya les vamos a compartir. ¿Cuál es la invitación que Cadena Hit ha preparado para ustedes en este martes 13 de octubre?
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0: Por ahora nos damos una vueltita por California, Lenny Kravitz. 18:19 minutos, estás en Hitódromo hasta las 21.

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0: Santicelli, la canción que me faltaba.
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0: Junto a Silvestre y La Naranja, la canción se llama 50 horas. Qué buena música, qué buena lista que trajimos hoy y trajimos invitaciones. 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
0: Tenemos una invitación especial, una fecha imperdible para arrancar el fin de semana a puro metal.
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0: Es una canción que nos piden mucho y vamos a ver si a esta hora encontramos a muchos fanáticos que están esperando el momento de que suene Milo J con Niño.

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0: clásica junto a los tipitos. Esto se llama IA. 18 con 40 minutos. Hay algo que hace única a cada mamá. 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Se viene el Día de la Madre, chicos. Chicas, ¿ya pensaron en el regalo de mamá? ¡Ja! ¿Y entonces? ¿Y ahora? Se prendió una lucecita ahí. Se prendió una lucecita roja. 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
0: 42 ya pasaron de las 18. Estamos hasta las 21. En el mensajero me dicen, repetí un poquito más despacito el WhatsApp. Bueno, 351-519-9917. A más despacio, bueno, la próxima.

0: es la música de Harry Styles. La canción se llama Golden. Laura me dice por acá, acá estoy en Carlos Paz hasta las 20, dando apoyo escolar. Me acompañás siempre, esté trabajando o caminando, relajando siempre, está la gita. Bien, Laura, bienvenida, bienvenida a este club. Somos Gitódromo hasta las 21. ¿Qué onda? Escuchándote desde Sáenz Peña Chaco, me dice Ramiro. No entiendo eso de Pefeto Caballedo. Es un audio, es un viral. Cosas que pasan en las redes, viste, que por ahí te saca una sonrisa.
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0: 18.52, en un ratito hacemos noticias, en un ratito se viene la palabra del concurso Cetrogar, en un ratito repasamos todos los premios y cómo participás por el mes de la familia y el día de la madre. ¿Cuánto sorteo, cuánta movida hay en Cadena Hit, amigos? A no despegarse ni un segundo, vamos.

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0: eso.
1: La música de Calle 13. Esto se llama Vuelta al Mundo. 19 con un minuto. Unas ganas de salir a dar la vuelta al mundo. Pero bueno, aunque más no sea, salimos a dar una vuelta por la plaza. Salimos a dar una vuelta por el barrio. Vamos a buscar a los chicos al cole. Volvemos, nos distraemos un poco. Sacamos a pasear la mascota. Y aquí estamos, juntos abriendo la segunda de Hitódromo.
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1: El Vaticano informó que al Papa León XIV le extirparon un tumor maligno. El Santo Padre fue operado de un nódulo en el Policlínico Gemelli de Roma. La intervención duró 90 minutos y se realizó con éxito. Se confirmó el diagnóstico de adenocarcinoma. La inflación de septiembre fue del 1,9% y acumula un alza del 23,6% en el año. Así lo informó el INDEC este martes. Un hogar de cuatro integrantes necesitó 1.632.505 pesos para superar el umbral de la pobreza. El índice de precios se aceleró en relación al mes anterior. Yacyretá abrió otro vertedero y prevé un pico de crecida para el miércoles o jueves. El ingeniero Richard Pintar, jefe técnico de Yacyretá, explicó a Cadena 3, los pronósticos fueron superados 5 veces. Se registraron lluvias de hasta 300 milímetros en sectores de las cuencas de Iguazú y Paraná, lo que aceleró la llegada del agua hacia la entidad binacional. Es la hora 19 con 3 minutos. La temperatura en Córdoba es de 16 grados 2 décimos.
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1: En algún momento, de esta hora, se viene la palabra clave. Así que no te despegues de Cadena Hit.
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0: la música junto con Capanga. En vivo aparece Milo J también. La canción se llama No me sueltes. 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
0: Gran canción que le pertenece a Kiss. Super éxito. Esto se llama Crazy.

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es la música junto con los auténticos decadentes, los Caligaris, o mejor dicho, los auténticos Caligaris. Claro que sí, esto se llama Te Quiero Tanto. Buena música para acompañarte en esta tarde del 13, martes 13. ¿Martes de suerte? ¿Martes para andar haciendo...? Sí, yo no diría macumba, sino que... ¿Viste? Los que son cabuleros, que no pasan por abajo de la escalera, que no se te cruce un gato negro y que tantas otras cosas, ¿no? Bueno, a lo mejor es tu día de suerte, porque tenemos entradas para que... 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Si ganás, las entradas te van a llegar a tu celular y vas a ingresar al show mediante un código QR, ¿sí? ¿Te falta decir, caballero, a usted le gusta ganar los premios de cadera HIT? Perfecto, caballero, perfecto. Mauri, ¿me decís quién ganó las entradas del programa de FLA? Luana, no lo recuerdo, pero... Era una chica de Cruz del Eje que le llamamos por teléfono y le avisamos en vivo que ganó las entradas. Así que, por ese lado, quédate tranqui, que los ganadores de FLA ya están todos avisados. 19:23. El WhatsApp de la HIT, 351-519-9917. Ellos hicieron explotar el Estadio de Belgrano el sábado. Estamos hablando de... Airbag, pensamientos.

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Es la música de Estopa, la canción se llama Tu calor. A las 19:35, acá me dice Laura: Mauri, estoy escuchando desde que comenzó el programa. ¿Ya dijiste la palabra clave? ¿En qué momento? Gente como que se amarga, ¿viste? Cuando le decís, no, la palabra clave, no. ¿Cómo? ¿En qué momento pasó? Bueno, frenen todo porque es ahora. Es ahora, amigos, amigas. 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

0: es la música de Bruno Mars. Esto se llama I Just Might. Mauri, ¿cómo estás? Estamos escuchándote con una clienta que vino a hacer chapa de pintura de las uñas en Montecristo, me dice Nadia. Bueno, por acá me dice Mauri, somos Ede y Gus, queremos ir. ¿A dónde quieren ir? Estamos escuchando desde Anisacate, acá en Rodri Shop. Gracias por la compañía. Desde Anisacate, Isma y Mika, un saludo. Bueno, saludo grande. Abrazo enorme. Nos encanta que nos digan, que nos geolocalicen. ¿En qué lugar nos cruzamos? ¿En qué lugar andamos? ¿Viste? Porque a lo mejor, bueno, vos estás escuchando Cadena Hit en la otra punta de Argentina y nosotros desde Córdoba hacemos un enlace, un puente.
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0: 19:44 en vivo. Es un registro de Hacela por mí. Estamos hablando de Mariano Martínez, ex Ataque 77, junto a Juanchi Baleirón. Esta versión en vivo, esta es para enroscarlo de volumen. Y la fiaca que se tome el bonde.

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2: Los Pericos y Facundo Soto, Inquilino en el Espacio.

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0: Me acuerdo de viajar en el auto con un amigo, con el señor Martín Capogrossi y su hija Isabela, muy pequeñita, con unos 3, 4 años. Decirle, papá, ¿y si escuchamos Mano Negra? ¿Viste cuando decís? Algo pasó ahí, algo pasó. Papá, ¿y si escuchamos Mano Negra? qué grande, Martín e Isa. Le mandamos un abrazo grande, de grandes amigos. 15 grados 6 décimos la temperatura. ¿Qué va a pasar con el clima, con el tiempo? Mañana miércoles, mínima 15 grados, máxima 20. Mañana hay alerta meteorológica en casi toda la provincia de Córdoba. Lluvias aisladas por la madrugada, tormentas aisladas por la mañana. Por la tarde-noche, entre un 40 y un 70% de probabilidad de tormentas fuertes. Así que atentos a este dato con el pronóstico del tiempo.
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0: Damos vuelta a la página, volvemos al 2026 con Taylor Swift. Esto es I Knew It, I Knew You.

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2: El gobierno sostiene el operativo por la visita del Papa mientras espera la información del Vaticano. La ministra de Seguridad, Alejandra Monteoliva, ratificó que la organización continúa y que no se han comunicado oficialmente cambios. El Santo Padre fue operado esta tarde por un tumor canceroso. La prioridad absoluta es su recuperación, sostuvo la funcionaria. Comenzó la Feria de Empleo de la UNC con más de 30 empresas y consultoras. La jornada se desarrolla este martes y miércoles de 11 a 18 en el Pabellón Argentina. Se ofrece recepción de currículum vitae, simulaciones de entrevistas y exposiciones sobre búsquedas laborales y pasantías. En deportes, ilusión en marcha. Boca recibe a Vasco da Gama en la ida de las semifinales de la Copa Sudamericana. El partido se disputará desde las 21:30 horas en la Bombonera. El Ceneice va por un resultado positivo que le permita acercarse a la final del certamen.
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2: 20 horas con un minuto. Estamos ingresando en la última hora de Hitódromo. La que llega es Karol G con Baby Wow.

0: escuchaste la música del Super Hobby. Mirá qué recuerdo que me trae esta canción. Esto se llama Me Acostumbré. Gaby me dice, recién llego a casa, necesito escuchar la palabra del día. Gaby, tengo que informarte que la palabra del día ya pasó. Lo siento, Gaby. Víctor, desde Vicuña Maquena, un abrazo grande. Siempre los escucho. Fuerte abrazo. Edelmis, insistentemente nos escribe, nos dice, hola, hola, hay alguien, hola, hola. Es probable que Edelmis, claro, siempre lo digo, porque está bueno que la gente por ahí sepa que el WhatsApp de Cadena Hit no es un teléfono en el cual nosotros estemos chateando acá. Claro, vemos el mensaje, lo vemos en nuestro sistema, pero no es ni siquiera un WhatsApp web, es todo un sistema integrado, muy copado. Pero claro, no les podemos contestar, hola, sí, ¿qué haces? ¿Cómo andás? ¿Todo bien? ¿Tus cosas bien? No podemos contestarlo. Sí, leerlo y bueno, cuando sale alguna inquietud como esta, contarla en la radio. Lucas me dice, estoy en la ofi. Le mandas un saludo a la gente de La Para, que también está escuchando. Muy bien, desde San Juan te escucho. ¡Qué bueno! Se viene el momento del sorteo.
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0: Se viene el momento del sorteo. Atención, últimos 5 minutos y sorteamos las entradas para ir este viernes al Club Paraguay. Ahora llega Besos en Pausa.

0: Esta es la música junto con La Oreja de Van Gogh. Esto se llama El Primer Día del Resto de Mi Vida. 20 con 15 minutos. Momento de sorteo. Nos vamos el viernes a Club Paraguay. Nos vamos a ver este show cargado de sonido rock and roll metalero. Nos vamos a ver a Claudio Tano Marcielo, CTM en Córdoba. Viene con un nuevo disco. Y tenemos invitaciones de Cadena Hit que son para quién. A ver, a la 1, a las 2 y a las 3. ¿Quién se va? ¿Quién se va al show? ¡Tatán, tatán! Acá me dicen, Mauri, participo a mi nombre. Ah, participo a nombre de mi marido. Quiero las entradas, me dice Laura Elizabeth Ponti. Terminación de documento en 746. Celular que termina en 542. Bueno, Laura Elizabeth Ponti se las dará al marido para que vaya al show el viernes. Laura Elizabeth Ponti, 746. Laura, ¿estás ahí? Me tenés que contestar, sí, Mauricio. Reiteramos, entrada doble que se lleva Laura Elizabeth Ponti, 746. Ganadora que se va con las entradas que le van a llegar por código QR al celular. Vamos a estar comunicándonos seguramente, Laura, como hoy es martes, entre jueves y viernes te van a estar llegando las entradas directo a tu celular.
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0: Está buenísimo este sistema, ¿no? Porque te llegan las entradas de parte de la producción del show a tu celu, escaneas el QR y entras así de una. No tenés que hacer nada, tenés que ir al show simplemente. Así que está buenísimo, Laura, felicitaciones. Y gracias a todos por participar. Nos vamos a escuchar a la música de Olivia Rodrigo. Esto es Drop Dead.

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0: música de Ángela Torres. La canción se llama Torpe, con un poquito de lloviznita en el centro de la ciudad de Córdoba. 33 minutos de las 20. Mauri, ¿cómo va? ¿Le podés mandar saludos a Maru y a Gaby, que están en la librería trabajando? Desde Intendente Alvear, en La Pampa. Un abrazo grande a La Pampa. Un abrazo grande a San Juan, a Susana, que me dice: buenas noches, Mauri, acá te escuchamos desde San Juan. Víctor, a 100 kilómetros de Río Cuarto, al sur, Vicuña Maquena. Bueno, fuerte abrazo. La gente que se va conectando a la noche de Cadena Hit. Hasta las 21 estaremos aquí. Hoy con un abrazo grande para nuestra compañera Meli Uliarte, que faltazo con aviso, está resfriada en cama. Meli, le mandamos un fuerte abrazo, mucho cariño, para que se mejore pronto y pueda volver 10 puntos a hacerse cargo de una noche más.
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0: Esta es la canción que le pertenece a la agrupación El Cuarteto de Nos. Esto se llama Me Amo.

0: Ella es Katy Perry, la canción se llama Watch It Burn. Hoy es el día del psicólogo, le vamos a mandar un gran saludo a todos los psicólogos y psicólogas. Feliz día a los psicólogos, a las psicólogas. Algunos me apuntan acá. Es su día, bueno. Feliz día, un abrazo grande.
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0: Viene Diego Torres, la canción se llama Intuición. Es la hora 20 con 41 minutos. Estás en la noche de la hit 91.9 desde Córdoba hacia más de 150 estaciones en toda la Argentina.

0: la música junto con Tini Tini Tini, Los Ángeles Azules y Pael. Te amamos, me dice Lucas, desde San Juan. ¡Qué grande! Un abrazo, abrazo fuerte también para Jimena, que está participando por acá. Mucha gente que se ha puesto en contacto en este martes 13. La buena noticia para mucha gente es que este lunes es martes. Claro. No te duermas ahí. ¿Me repetís quién ganó las entradas de El Tano? Laura Elizabeth Ponti. Terminación de documento en 746.
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1: 20:49, casi el final del programa. Vamos a despertar un poco a la noche. Vamos a alborotar un poquito este 13 de octubre. Llega Luca Italia. Esto es ¿A quién le importa?

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Ahora que escucho a Ricky Martin con esta canción de Ricardo Arjona, Asignatura Pendiente, me acuerdo que me crucé con un reel donde Arjona le regala a Pocho, el que hizo, el que lo inspiró en la canción Historia de Taxi. Arjona va y le regala un auto, le regala un escarabajo modelo nuevo, porque además cuenta que Pocho lo acompañó durante muchas giras siendo escenógrafo. Un momento muy emotivo, muy, muy, muy emotivo. Llega Patito y ya venimos para el cierre, dale.